Buena manera de comenzar un nuevo segmento con Boy George haciendo Karma Chameleon en este 29 de julio, en esta edición de día miércoles que viene repleta de hits, que viene llena de buenas energías y buenas canciones. Qué temazo, ¿no? Subí, dale.

Se nos está yendo el mes de julio, parece mentira. Ya estamos en agosto, en la última... ya, el sábado, no sé. Bueno, Dancing in the Dark, decía el jefe Bruce Springsteen. ¿Cómo pasa el año? Por favor, ya estamos entrando en el mes 8 y pestañaste y llegaste al... Claro, llega la fiesta, todo. Señoras y señores, año 84. George Michael tenía 21 años. Esta balada vendió 6 millones de copias a lo largo de todo el mundo. Careless Whisper, murmullo descuidado.

George Michael haciendo Careless Whisper, murmullo descuidado. Cuando era con Wham, fue el primer tema de George Michael desplazándose un poquito, ¿no? De Wham. Esto es Mystify in Excess.

cada una de estas canciones, un hit tras otro. Estás con Toque Invisible, Invisible Touch, una canción que fue interpretada por ni más ni menos que Genesis, y con Phil Collins como voz líder. Tema realmente increíble. En la máquina del tiempo seguimos viajando y seguimos disfrutando de un tema mejor que el otro, Russ Ballard, otro de los 80, otro que no puede faltar en esta edición de día miércoles. Te dije que teníamos una selección de canciones increíbles. Esto se llama Voices, voces que se escuchan por todos lados.

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1: Es la hora 21, 30 minutos. Temperatura 11 grados. Humedad 87%.
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Para los amigos que nos escuchan desde Necochea, que me dicen, por favor, pásame algo de Beastie Boys, mi banda de los 80, qué canciones, por favor, qué banda, ¿no? También temas pegadizos, eran un poquito, sí, no sé si era rock pesado, ¿no? Era más, más de pogo, más de sí, ¿no? Beastie Boys, qué sé yo, era un estilo propio. Aquí estamos con ustedes, acompañándolos en el Club Retro, en esta edición de día miércoles, en este 29 de julio, se nos está yendo el mes. Y nosotros, con un tema mejor que el otro, hoy celebrando la década del 80.

Let's Dance, decía Chris Rea, aquí en la radio. Estamos en la máquina del tiempo, estamos en el club, sí señor, es un tema más fuerte que el otro. Esto es When Smokey Sings, ¿eh? Un homenaje a Smokey Robinson de la mano de ABC.

Twist in My Sobriety, la música de la mano de Anita Tikaram. Aquí estamos en la máquina del tiempo. Te propongo que te quedes un ratito más porque sabes lo que llega ahora, el rock en tu idioma.

Tremendo la gente de Memphis La Blusera haciendo la voz más, la flor más bella, la flor más bella. Tema que siempre se lo dedico a la genia de Graciela Alfano, que ella lo baila con una coreografía increíble. Te mando un beso grande, tal vez nos esté escuchando en algún lugar del mundo. Esto es Rock and Roll y Fiebre, papo.

Y en este día de los ñoquis, en este 29 de julio, escuchamos a Billy Ocean con este tema que nos hizo bailar, que nos hizo disfrutar, que nos lo hizo cantar. Esto es Get Out of My Dreams, Get Into My Car. Salí de mis sueños y metete en mi coche de una vez por todas. Billy Ocean y una canción muy pegadiza de la década del 80. Te dijimos, hoy seguimos con una semana tremenda. Te quedas con nosotros en el club, seguimos celebrando un nuevo segmento, así comenzaba. Uy, perfect.

Era Ask the Camera, una banda escocesa, haciendo este Somewhere in My Heart, alguien en mi corazón, alguien que rompía mi corazón por allí hace unos años atrás. Che, ¿qué le vas a hacer? Edición de este miércoles 29 de julio. Walks, ¿se acuerdan? Temazo, un puente a mi corazón.

A Brick to Your Heart, construyendo un puente a mi corazón, decía por allá la banda Wox. Aquí estamos con la banda de Adrián Barilari. Esto no se detiene en el Club Retro, en la máquina del tiempo. Llega Rata Blanca.

maravillosa agrupación liderada por Adrián Barilari. Estabas escuchando a Rata Blanca haciendo este Mujer Amante, una de las grandes canciones, sin lugar a dudas, del rock en español. Seguimos. Lindo miércoles. 29 de julio, mañana jueves 30 y el viernes despedimos julio y ya el sábado llega agosto.

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5: Es la hora 22, 36 minutos, temperatura 11 grados, humedad 88%.
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Era Tarzan Boy, estabas escuchando al chico Tarzan de la mano de Baltimore, este proyecto ítalo que la rompió también. Hubo un momento muy fuerte de la música a comienzos de la década del 80, donde el ítalo disco estallaba por donde lo mires. Esto es Billy Idol, esto es Money Money, vamos.

Qué energía de día miércoles 29 de julio. Y sí, vos sabés que esta canción surge con Tommy James and the Shondells, un tema de la década del 60. Estaban frente a la Mutual de Nueva York y andaba mal el cartel electrónico y al ritmo, claro, les iluminaba la habitación. Era un cartel de neón y les iluminaba la habitación al ritmo del Oogie Oogie, ¿no? Y a partir de ese momento se fijaron y era la Mutual, la M, off, ¿no? NY, New York. Y desde allí surge esta canción. Bueno, este también, Heaven is a Place on Earth, otro temazo de los 80 que hemos bailado, disfrutado y vivido a full. Belinda Carlisle en el club. Vamos, Heaven is a Place on Earth. Estamos en la máquina del tiempo, 29 de julio de 2026. Se nos va pasando el año, se nos está yendo julio ya volando. Arriba el volumen a disfrutar.

Heaven is a place on earth. Qué placer haber terminado esta edición con ustedes con unos temas increíbles. Pero te espero mañana. Mañana programón en el Club Retro. Vamos a seguir con un montón de sorpresas. Nos vamos ahora con Under Pressure. ¿Sí? ¿Qué tenemos mañana, mano? ¿Tenemos ahí alguna idea? Se viene todo, ¿no? Mañana toda la carne en el asador. El playlist imbatible. Sí, así se va a llamar el programa de mañana. Las joyas que tenemos para siempre en el dial. Buena vida, hasta mañana.

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2: Es la hora cero, 16 minutos, temperatura 11 grados, humedad 89%.

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0: Invierno 2026. Es un nuevo día, único, irrepetible. Pero usted sabe qué día es hoy. 30 de julio, Día del Obrero Molinero, 1936. Se publica el libro Lo que el viento se llevó, de Margaret Mitchell. Fueron las efemérides de hoy en su radio.
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0: Es la hora 1:15.
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0: 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Es la hora 1:45. Temperatura 11 grados. Humedad 88%.
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0: Es la hora 2, 21 minutos. Temperatura 11 grados. Humedad 87%.
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Es un nuevo día, único, irrepetible. Pero usted ¿sabe qué día es hoy? 30 de julio, Día del Obrero Molinero, 1936. Se publica el libro Lo que el viento se llevó, de Margaret Mitchell. Fueron las efemérides.

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Es la hora 3:47 minutos. Temperatura 11 grados. Humedad 81%.

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Es la hora 4:16. Temperatura 12 grados. Humedad 83%.

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Es la hora 6, 12 minutos. Temperatura 12 grados. Humedad 86%. Es la hora 6, 12

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2: Escuchadores de Terrón, yo, Rubén Arnal, le doy los muy buenos días. ¿Cómo andan? ¡Epa! No, ¿qué va a hacer? ¿Le va a echar azúcar al mate? No, no, vio que la nueva tendencia ahora es ponerle coco rallado. Ya el azúcar no va más. A la yerba hay que ponerle... Ya están promocionando. Esto viene desde largo, hace muchísimo tiempo, y usted lo sabrá seguramente, pero ahora hay que ponerle coco rallado. Coco rallado, es el mismo coco rallado que se le pone a las tortas, ahora al mate. Y porque dice que aporta a sacarle el amargo de la yerba, que lo hace más suave, que lo hace, que tiene un dulzor especial. Yo he probado el coco rallado, me han hecho probar, en realidad no me gusta para nada. Por empezar, que le saca el sabor a la yerba. Si uno quiere una yerba más suave, compra una yerba más suave y no va a tener ningún tipo de problema. No es que el coco rallado, como dice, le va a sacar el amargo de la yerba. No, se compra una yerba suave y punto. Y puede tomar un buen mate. Le saca el sabor a la yerba. Eso es lo que yo noto, que le saca el sabor a la yerba. Y aparte le queda ese gusto un tanto repugnante del coco. A mí me pasa. No sé, seguramente usted está tomando mate por ahí con coco y le gusta. Y si le gusta, sígalo tomando, porque es un placer para su paladar. Pero en mi caso, no lo soporto, no, de ninguna manera. Coco rallado, no sé, ¿querrán promocionar un poco más el coco rallado? ¿Le estarán poniendo poco coco rallado a las tortas y ahora quiere que le agreguen al mate? En vez del azúcar, que el azúcar tampoco es de lo mejor y es de lo, bueno, que le va a hacer tan bien a la salud. El azúcar sí, la deja en un costado mejor, pero a veces no se soporta lo fuerte o lo amargo. Por ejemplo, le ponen edulcorante o le ponen otra azúcar que vienen para que se venden las dietéticas, que venden sobrecito, pero los médicos tampoco lo aconsejan a eso, tampoco lo aconsejan, y el azúcar todavía menos. Pero bueno, si le gusta, sí, tiene que elegir una yerba suave, la yerba suavecita que hay en el mercado. Lo que pasa es que por ahí tenemos que empezar a probar, a ver si esta yerba, por más que diga en el paquete suave, bueno, hay que ver si el paladar lo acepta tanto. Che, bueno, póngale coco rallado si le gusta, compre un poco de coco rallado y ahí lo tiene y le va echando al mate, queda una cosa. Bueno, che, desayune con lo que quiera. Desayune con lo que quiera, que seguramente va a ser feliz de esa manera y va a comenzar bien el día. Che, bueno, aquí estaremos hasta las 9 de la mañana, como cada día, compartiendo con ustedes toda nuestra música criolla por la 93.5 FM Digital, la radio de Empalme, la dirección de Luciano Rojas, y nos vamos a la primera obra musical de la mañana, y se trata de Los Visconti y este vals que le pertenece a Oscar Valles. Vení, vamos, hermano.

Bueno, ahí andaban los Mellizos Visconti dejándonos Vení, vamos hermano, este vals que le pertenece a Oscar Valle, invitándonos a dejar cuestiones que no tengan que ver con nuestro país, que siempre son interesantes, pero la prioridad está en nuestra música. Después le daremos cabida a lo demás. Che, y estaba el vals, y recuerdo que a principios del siglo XIX el vals se transformó en un escándalo cuando apareció acá en el Río de la Plata, porque claro, venían de bailar el minué y todos esos tipos de baile, tranquilo, un baile separado de la mujer, pero el vals lo llegó a unir. Tomada de la cintura, la mujer por el hombre, y bueno, empezaron los escándalos, ¿no? Era una chiruza, che, quien bailaba el vals. Los jóvenes se vieron atropellados por las críticas de toda la población, porque ya tener un baile agarrado a una mujer pegada a su pecho, bueno, no caía bien. Fue más o menos como le sucedió al tango en sus momentos, ¿no? Nadie, bueno, en los lugares que estaba el tango no iban las mujeres directamente a ese sitio, por eso bailaban entre hombres. Creo que después tuvieron que hacer algún edicto, algo como para que los hombres dejaran de bailar entre sí, porque ya las mujeres estaban entregadas al baile. Pero en aquel momento no, de ninguna manera podía ser que esa chiruza estuviese abrazada al hombre para bailar un vals. Las cosas que han venido pasando, ¿sí? esa población, esas damas principalmente de aquel momento, si vieran lo de hoy. Bueno, hoy también la juventud está bailando suelta, ¿no? Hoy vuelve otra vez para atrás aquello de los bailes. Ya de bailar en pareja, tomado, bueno, es otra cosa. Es otra cosa. No sé si la juventud sabe bailar todos esos ritmos tomado. Ahora bailan sueltos, se sacuden como perro mojado y bueno, y está bien. Che, el valsecito, los hermanos Visconti, los Mellizos Visconti. Y venimos, vamos hermano, este vals de Oscar Valle, que ha hecho otros bastante parecidos. ¿Cuántas obras tiene Oscar Valle? Habría que contarla, son infinitas. Y los cantores criollos, ¿quién no ha cantado obras de Oscar Valle? Bueno, che, y nos vamos en terrón a esta antigua danza pampeana, ¿no? Ya hemos hablado un poco acerca de dónde viene el nombre de huella, el nombre de la huella. Esta es una huella bellísima, hecha por un gran maestro de guitarra y de las letras, como ha sido esta antigua danza pampeana, ¿no? Ya hemos hablado un poco acerca de dónde viene el nombre de huella. El nombre de la huella.

Ahí estaba Claudio Agrelo, dejándonos esta antigua danza pampeana, esta huella que le pertenece a Eduardo Negrín Andrade. Che, bueno, si quiere comunicarse con nosotros al teléfono de línea, no tiene más que marcar el 432162. 432162, llamando fuera de la ciudad de Lobos, el 02227. Y el WhatsApp 2227479565. 479565, y ya se está comunicando con nosotros aquí en FM Digital, la radio de Empalme, la 93.5, para toda esta geografía lobense, los partidos limítrofes y, por supuesto, por internet para el mundo. ¿Quiere sintonizarnos por internet? ¿Quiere seguir escuchándonos a través del teléfono por la radio de internet? No tiene más que poner digital FM Empalme Lobos y ahí nos seguimos haciendo compañía. ¿Qué le parece? Una mañana fresquita, linda, parece que se viene la lluvia para el día de mañana. Mañana vamos a tener lluvia, no sé si el sábado, pero mañana parece que después por la noche va a venir bastante fuerte con tormentas eléctricas y demás. Bueno, así que a preparar el paraguas, a preparar el paraguas. Uy, ¿dónde lo dejé el paraguas? El paraguas tan fácil para perderlo una vez que uno paró la lluvia. Bueno, el paraguas se lo olvidó en cualquier lugar. Negocios que tienen el sitio especial para poner un recipiente, para poner el paraguas, para que no ande chorreando, y bueno, uno se lo olvida. ¿A dónde estará ahora? Y bueno, no sé, pero de todas maneras prepárese para mañana para ponerse algo, aunque sea un nylon. Che, bueno, hay pilotos de nylon que lo puede llevar tranquilamente en la cartera la mujer. Nosotros tenemos más inconveniente porque no tenemos ese tipo de cartera que tiene la mujer, porque uno abre la cartera de la mujer y es un kiosco ahí adentro, es un kiosco. Va a encontrar pastilla, algún caramelo, aguja, hilo, un montón de cuestiones que ni se imagina. Porque cada vez que se pierde algo, tienen que buscarlo en la cartera, es un problema porque empieza a aparecer de todo. Hay peines, hebilla, qué cosa, ¿no? Nosotros no tenemos ese inconveniente porque no llevamos cartera, y si llevamos es muy chiquita como para poner algún documento.

Y nada más. Pero la mujer, la pucha, algunas tienen unas carteras grandotas, y esas carteras grandotas, bueno, pueden llevar cualquier cosa ahí adentro. Y está bien, a veces hacen falta y no las tenemos a mano. A veces hacen falta un montón de cuestiones. Y está bueno por ahí. Son pesadas, ¿no? Che, Hacia tu adiós es una zamba de Waldo Belloso y Abel Figueroa que interpreta ahora Alfredo Ábalos.

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1: Hacia tu adiós, nos dejaba Alfredo Ábalos en esta samba que le pertenece a Waldo Belloso y a Abel Figueroa. Ahí me dice Sebastián, yo tomo mate con coco. Bueno, pero no sé si es, no le entiendo si es coco rallado o algún amigo que es coco también. Si no me especifica, no puedo estar adivinando. Hay dos posibilidades: o toma el mate con coco rallado, o toma el mate con el amigo coco. Bueno, veremos. Está bien, cada uno lo tomará como más le gusta, si el paladar se lo permite. A mí no me lo permite, ¿qué quiere que le diga? Pero bueno, es como que se está promocionando un poquito ahora el mate con coco rallado. Seguramente es publicidad para el coco rallado. Otro problemita más, ¿no? Va a tener que empezar a ver si le echa una cucharadita suave, si le echa una cucharada un poquito más espesa. Empiécelo a tomar con muy poquitito para ver qué pasa. No vaya a ser cosa que tenga que tirar toda la yerba después para cambiar ese sabor. Che, bueno, nos queda en el oído esa caricia que nos hace con su voz Alfredo Ábalos, Una lástima que no haya podido llenar algún espacio inmenso. Siempre ha sido para los raritos esto, pero un buen cantor como Alfredo Ábalos, y que tiene una cantidad de seguidores importante, ¿no? Y nuestro, de acá de la provincia de Buenos Aires, pero lo adoptaron los santiagueños. Él estaba enamorado con Santiago del Estero. Ha sido director de cultura en Santiago. En Santiago. Un tipo con una gran capacidad. Pero lo absorbieron los santiagueños. Lo absorbieron. Lo que ocurre es que él se sintió cómodo en Santiago del Estero y se sintió cómodo con su música. Por lo tanto, tenía allí una mezcla entre la provincia de Buenos Aires y Santiago del Estero, ¿no?, en su hablar. Che, no te puedo olvidar, esto es jodido cuando alguien sigue pensando seguramente en aquel primerísimos amores que ha tenido. Eso es muy desgraciado para una persona que no pueda olvidar. Que no pueda olvidar, vivirá toda su vida con esa angustia, con ese pesar, con ese pensamiento, y quedándose siempre en una época, porque seguramente han pasado ya algunos años y ya no es lo mismo aquel amor que tenía cuando tenía 20 años, ahora cuando tiene 60. Digo, pero es jodido, no te puedo olvidar. Esta es una samba de Eduardo Falú, que nos interpretan los fronterizos.

Los Fronterizos, que siempre nos trae un gratísimo recuerdo, porque con ello hemos crecido en esto de la música. Escuchar las voces de Los Fronterizos como de Los Chalchaleros realmente es un placer, ¿no? Un placer, y a medida que va pasando el tiempo. Tengo un amigo que dice, vos sabés que yo salgo a caballo, que voy a buscar las vacas o algún animal, o simplemente salgo para recorrer el campo a ver si hay algún alambre roto, a ver si ha pasado algo con alguno de los animales, siempre me pego una vuelta, porque uno no sabe, por ahí se pueden haber cortado los alambres y demás. Pero yo voy a caballo y voy improvisando cosas, voy improvisando acerca de lo que veo. Tiene la capacidad de poder hacerlo. Y voy cantando, en algunos casos, alguna milonga. Y si no, voy tratando de improvisar, hacer alguna décima, alguna sectina, a través de lo que voy viendo a mi alrededor. Es algo que me brota espontáneamente, no es que estoy preparado ya para eso. Salgo a caballo y ya empiezo a sentir que la tierra me está convocando para que pueda expresarme a través de algún verso, ¿no? Y eso es llenar de coplas el campo, ¿o no? A medida que va andando, va llenando de coplas el campo, como en este caso la cifra que nos interpreta en esta mañana Alberto Merlo, llenar de coplas el campo.

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10: Es la hora 7, 36 minutos. Temperatura 11 grados, humedad 90%.
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0: Che, está fresquita la mañana, ¿no? Bueno, sí, por ahí adentro está todavía calefaccionado, está con una temperatura agradable, pero primero asome un poco la trompa afuera para ver cómo está, ¿eh? Para ver cómo está el día, a ver si va emponchado o cómo va. Che, buen día, amigo, lindo programa, lo escucho desde La Laguna, dice Alberto. Alberto, te mandamos un abrazo grande y el agradecimiento por estar allí acompañándonos y tomándote algún café con leche, algún matecito a esta hora de la mañana, o seguramente ya desayunado. Che, Alberto, gracias, gracias por estar allí, y acá estamos a disposición. Che, a eso iba. Digo, dice Luciano, la orilla del agua está fresco. Y sí, siempre el agua proporciona un poquito de frescura. Así que debe estar un poquitito más fresco que por acá. Pero lindo lugar, che. Lindo lugar para poder ver el amanecer. Para ver cuando sale el sol. Maravilloso. Che, Alberto, un abrazo, un abrazo grande. No sé si tomará mate con el coco rallado. Hoy me la agarré con el coco rallado. Che, qué cosa. No. Sí. No. Bueno, pero con coco un amigo. Es como este amigo que me dice que toma el mate con coco. Me dejó con la duda. No sé si es coco el amigo o con coco rallado directamente. Che, no. ¿Probaste alguna vez? No, pero ya. Sí, no. Es horrible. No, pero veo gente que lo toma, Luciano, Hay gente que está tomando mate con coco rallado, compra ya directamente el coco rallado para ir poniéndole como si fuera azúcar. ¡Horrible! Una cosa horrible. Che, después les voy a comentar algo que comentó algún inglés hace algún tiempo, allá por 1834. Siempre han querido meterse en nuestra vida, estos bichos. Che, Javier, un abrazo, Javier, Ahí está Javier desde Saladillo, mateando, escuchando el programa y antes de ir a trabajar. Está tomándose unos matecitos. No sé si le echará coco rallado, Javier, al mate. No, yo he visto que no, que toma mate, pero no con coco rallado. Che, por ahí con algunas promociones que vienen por ahí uno se anima a ponerle un poquito de coco rallado para ver cómo es este asunto. Para aquellos que toman el mate dulce, para no echarle azúcar, Pero échele un poquitito de azúcar, por ahí al comienzo del mate, porque por ahí es medio fuerte, y le pone un poquito de azúcar, Para sacarle lo fuerte, lo amargo, pero hay yerba muy suave. Bueno, vamos a la música. Che, Javier, un abrazo, un abrazo grande. Che, como mi gente, como mi gente, siempre el padre Julián Cini está dando alguna reflexión sobre la vida, sobre la amistad, sobre los chicos que estudian. Realmente un hombre que estaba junto al pueblo y sigue estando a través de todas las poesías que ha escrito y que ha dejado, ¿no? Julián Cini, entonces, correntino de Mercedes, el padre Julián Cini, como mi gente, letra que le pertenece.
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querencia, la emoción de saber que si existen las fronteras, existe el compromiso de ser yo. No es posible que siendo lo que somos, tengamos que arrendar el corazón, empeñar lo más lindo que tenemos y vivir de prestado y con temor. Por eso déjenme ser lo que quiero, que yo sabré con el favor de Dios ser lo que debo ser o no ser nada, y ser libre o morir en la ocasión. 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

El padre Julián Cinie, correntino él de mi sede, de Mercedes, Corrientes, como mi gente, dice, no se puede olvidar la tierra madre, la cuna, la querencia, la emoción de saber que no existe en la frontera, pero sí el compromiso de ser yo. Es lo que decimos siempre, ¿no? Esto traducido, uno, sí, sin frontera, todo lo que venga de afuera, maravilloso, toda la cultura que podamos absorber, pero primero estamos nosotros, nosotros tenemos que saber quién somos, qué es lo que tenemos, qué es lo que disfrutamos, después veremos lo demás, ¿no? Pero primero está lo nuestro. No podemos conocer la casa del vecino y no sabemos lo que tenemos en la piecita del fondo. Y por esas cosas de mirar mi sombra, de estudiar mi traza y con amor empezar a pensar en mis raíces, dice Julián Cinie. Che, por esas cosas de mirar mi sombra. Digo, la simpleza que tiene el pueblo, ¿no? De mirar mi sombra, como decía Spinoza en su obra, él miraba la sombra y decía, ¿con quién iba a andar el día que se muera? Cuando se muera él, ¿con quién va a andar? A veces está adelante, a veces viene detrás, y él decía, pobrecita, ¿con quién iba a andar el día que él se muriera? Maravillosa la inocencia que ponía a través de esa poesía, ¿no? Pensando que la sombra era, bueno, lo acompañaba, pero que no la proporcionaba a él, ¿no? La inocencia del pueblo. Che, hay un fumar, matear. Una fea costumbre. Esto es de 1834, donde un inglés había escrito y había observado los nombres de los hombres de este país, decía él, los de la campaña no, sino los de la ciudad, que en general se levantaban muy temprano. Lo primero que hacen es lavarse la cara y tomar mate. Y entre las 9 y las 10... ahí están, y toman mate, café con leche, chocolate. Y recién entonces comienzan sus tareas, que después las suspenden entre las 2 y las 3 de la tarde para comer alguna comida fuerte, carne, guiso, sopa. Y también decía que entre las 2 y las 5 duermen la siesta, hasta tal punto que a esa hora no es posible ver un alma por las calles. Ahora tampoco en los pueblos es muy difícil encontrar gente por las calles, no en la ciudad ya es distinta, ¿no? Seguía diciendo que al levantarse de ese prolongado descanso, una vez mate, otra vez mate, y el trabajo durante 3 o 4 horas para comer recién a las 10 o a las 11 de la noche. Esto decía aquel inglés allá por 1834, opiniones de este viajero inglés publicado en un diario de la época, que hubo reformistas que propiciaban un cambio en esas costumbres, exigiendo un cambio urgente, ¿no? y normas de vida para el mejor desenvolvimiento del país. Y decía que ellos proporcionaban para ellos adoptar la costumbre europea de almorzar entre las 12 y las 13 y cenar entre las 20 y las 21 y reducir la siesta en forma paulatina, ¿no? Hasta que esta desaparezca, ya que no duerman más. Salvo en verano, ¿no? Debido a los intensos calores que sufren en esta época, y argumentan que estas reformas permitían un mayor ordenamiento de las actividades y un mejor aprovechamiento de las jornadas de trabajo. Y también decía que aquí se tendría que fumar menos y tomar menos mate. El fumar
es uno de los aspectos más salientes de la vida de Buenos Aires, salvo las señoras de buena familia. Las señoras de buena familia no fumaban, fumaba la gente del pueblo. Fuman todos, ¿no? Salvo las señoras de buena familia. Y se ven chicos de entre 8, 9 y 10 años fumando por las calles. Las señoras de buena familia no fumaban, che. Y en cuanto al problema del mate, es interesante reproducir el fragmento que decía este inglés, ¿no? Que se había radicado en Buenos Aires. Decía: la planta llamada yerba que crece en el Paraguay es el té de Buenos Aires. Lo sirven en un pequeño globo al que aplican un tubito por el que sorben el líquido contenido en ese globo. Los mates generalmente son de plata y se lo pasan de mano en mano, ¿no? En las reuniones. Una práctica seguramente no muy limpia, francamente impura y sucia, por estar chupando la bombilla de uno y de otro, ¿no? Cuando vi por primera vez ese tubito que llaman bombilla en la boca de los demás, supuse que estaba fumando. El sabor del mate, verdaderamente, no es desagradable, pero no se puede comparar con el té. No se puede comparar con el té. Se dice que hace mal a los dientes. Su aspecto me recuerda al de la pipa para fumar tabaco, lo cual me hace mirarlo con cierto desagrado en manos de la señora. Ya hubo algún otro que anduvo también cuestionando y queriéndolo prohibir, porque eso de estar chupando la bombilla a la señora le daba un aspecto un tanto raro. Era más bien una vista sexual. Pero por eso no lo querían. Por eso no querían el mate. Porque estaban chupando la bombilla. Che, ahora, claro, no era como el té. El té era superior al mate. Esta gente son muy delicados y muy finos, ¿no? Los ingleses. Yo tendría unos 10 años. Llegó una familia de ingleses, un matrimonio. Chapurreaban bastante, bastante el castellano, con algunas dificultades. Y en una reunión de familia, ¿se acuerdan que se hacía el té? ¿No? Un té. Ya no ahora. Ya no, yo no lo he visto al menos. Pero se preparaba un jarro de té y se iba pegando la rueda, había 4, 5, 6, 7, 8, lo que estuviesen, y cada uno le echaba 2, 3, 4 chupones al té y se lo pasaba al de al lado. Una cosa, una porquería también. Servirle un té a cada uno y punto. Pero cada uno chupaba la bombilla. Le tocó a la inglesa, alguien se lo pasa a esta inglesa, yo estaba presente. Se lo pasa a la inglesa y la inglesa dice: no, dice, yo no fumo. Ella creía, como este inglés, que le daba el aspecto como que era para fumar. Y esta mujer no quiso el té porque le pareció que estaban fumando y que ella no fumaba. Pero bueno, de todas maneras le hicieron entender después que era un té, que no tenía nada que ver con el cigarrillo. Y así que, pero de todas maneras no tomó. No, le pareció una cosa como a este inglés, ¿no? Que no le pareció bueno el tener que estar chupando esa bombilla después que habían chupado otro. Bueno, así estamos, che. Esto es una sacado de un diario de la época y estamos hablando de 1834. No nos olvidemos que los ingleses acá aprovecharon todo el negocio en su momento, cuando esto empezaba a funcionar como país. Nos acercaron mate, nos acercaron bombillas, nos acercaron las calderas para calentar el agua,
ponchos, alpargata, hicieron de todo, hicieron su comercio para traerlo a América, para traer a América todos esos productos. Así que cuando veían algo los ingleses que acá se consumía, ahí fabricaban ellos y lo traían para esta zona. Todos los ponchos, ¿no? Todo, las telas para los chiripá, telas especiales que eran para los chiripá. Hoy usan el poncho. Habría que hacer una tela también especial para los chiripá. Che, bueno, ahí estaba más o menos lo que decía este inglés allá por 1834, aparecido en un diario de la época. Nos vamos a la música, ahí está Tamara Castro esperándonos que termináramos con este relato para dejarnos esta zamba que le pertenece a Jorge Milicota. ¿Podrás?

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Estábamos hablando del inglés y, bueno, cuando tomaban y servían tomaban desde la bombilla, que parecía que estaban fumando, digo, allá por el siglo, por el siglo XIX, en el siglo XIX, a principios del siglo XIX, entraron las pipas, que eran francesas, que eran de cerámica, venían con dibujitos y demás, pero eran muy frágiles, se podían romper de cualquier movimiento. Con una patita larga, no sé cómo es que se llama, como para donde estaba el tabaco, se encendía para cuando llegara a la boca, fuera un poco más fresco. O sea que en todo ese recorrido ya aflojaba un poco la temperatura que tenía para poder fumarla, ¿no? Para fumar, que era un poco fumar en frío, decían, una cosa así, estos franceses. Pero se rompían con mucha facilidad y después se la daban a los chicos. Se la daban a los chicos para que jugaran, para que hicieran en burbujeo y con agua, con algún producto, con jabón, para que hicieran algunos globos. Pero así empezaron también, allá por el siglo XIX, a aparecer las pipas. Pipas que ya no se ven. Yo no he visto gente hoy por hoy que ande fumando en pipa. Hubo una temporada, un tiempo, hace algunos años, que se encontraba gente que andaba fumando en pipa. Pero no he visto hace muchísimo tiempo. Seguramente alguien debe fumar en pipa, yo no lo he visto. Pero claro, es muy incómodo, ¿no? Es muy incómodo, no es como el cigarro, que es mucho más práctico. Y el cigarro, no sé, para quien le gusta fumar, seguramente la pipa no lo va a agarrar. Salvo que el médico le diga que no puede fumar más, en algunos casos agarran la pipa, porque, bueno, fuma menos por ahí. Donde tiene la posibilidad también de elegir el tabaco, estaba en ese momento el tabaco dólar, yo no sé si ahora existe o no, o si sigue funcionando, que tenía sabor a chocolate. Agradable y desagradable en algunos casos, ¿no? Supe fumar en alguna época pipa, por ahí tengo dos que deben andar dando vuelta en algún cajón, en algún sitio, ¿no? Donde también había que curarla a esas pipas, pero era algo bastante incómodo, y uno cuando la prendía era un humo infernal, una cosa que uno debe saber fumar también en pipa, ¿no? Y bueno, sé que hay gente, yo recuerdo hace muchos años, ¿no? De gente que tenía los dientes gastados del lado donde acomodaba siempre la pipa. De ese lado tenía el diente gastado de tener la boquilla de la pipa. No una pipa, sino tenía por ahí varias. A veces usaba una sola porque era la que lo acompañaba, la que más le gustaba. Pero había algunos que tenían más de una pipa. Digo, no sé si en este momento la gente está fumando en pipa. No lo sé. Yo no he visto, al menos por acá. A lo mejor dio la casualidad de no verlo. Era lo mismo que fumar el toscano, el Avanti. Tampoco he visto gente que ande fumando Avanti. Grandote, donde había un aparatito que los cortaba al medio, como una guillotina. Ponía ahí el cigarro y lo cortaba al medio. Tenía para fumar un largo rato. Era bastante fuerte. Quien no estaba acostumbrado, dicen que lo mareaba. No sé por qué yo no lo fumé, pero dicen que lo mareaba. Sí conocí un croto, no un croto, un lingera. Un lingera que paraba aquí en el playón del ferrocarril, cosa que ya no hay tampoco. Y fumaba el habano pero entero. Porque vio que venía la parte que iba a la boca, era finita. Más grueso al medio. Y terminaba también en punta finita. Por eso se cortaba al medio, después, porque ya tenía dos cigarros ahí. Él lo fumaba entero, así como venía. Entonces le hemos preguntado, ¿lo fuma así entero? Sí, dice, porque me ahorro un pucho. Y tenía razón.
porque si lo fumaba de un solo lado, llegaba un momento que tenía que tirar un pedacito y un pedacito de la otra punta. Entonces, en ese caso, bueno, tiraba uno solo. Dice, no, porque si no, de esta manera me ahorro un pucho. Y de estas cuestiones sabían los Lingera, ¿no? De cómo cuidar la comida, de cómo cuidar un cigarro. No era fácil por ahí poder conseguirlo. Che, me parece que no hay, ¿no? Como había gente que tenía una bolsita, compraba el tabaco, y lo mascaba. Tabaco para mascar. Y algo tan asqueroso como era así por un costado de la boca, largaba alguna escupida que quedaba un círculo marrón del tabaco. Chicar tabaco, cosa que también ha quedado un poco de lado, ¿no? Una bolsita, de ahí sacaba un puñadito de tabaco, se lo echaba a la boca y lo mascaba. Qué cosa, ¿no? Las costumbres de otras épocas que se han ido perdiendo. No se arraigaron a la cita, de ahí sacaba un puñadito de tabaco, se lo echaba a la boca y lo mascaba. Qué cosa, ¿no? Las costumbres de otras épocas que se han ido perdiendo.

Sí, ahí andaban los del Guareyán, mi Margarita Silvestre. Qué cosas que la gente de las provincias están siempre un tanto olvidadas, ¿no? Parecería ser que son ciudadanos de tercera clase. No todos en el país se tiene una categoría igual, no, para nada. Y uno después escucha en las campañas políticas el corazón abierto para toda esa gente, ¿no? Y esto ocurre, por ejemplo, también en Jujuy, donde este Colla dice que va a vender la última tierrita de colores, que está cansado de ser la diversión para turistas, basta de socavones y de cosechas magras, junto con la miseria dejo mi Pachamama. Y llegaré a Retiro, cambiaré mi idioma quechua de mis parientes, de Urulla, de Pozuelos. Seré un inmigrante que no tendrá memoria, ¿a quién puede importarle de dónde vengo, no? Mudaré mi poncho por ropa ciudadana y con tono porteño encontraré trabajo. Seré un albañil, seré un basurero, seré una sirvienta sin pucarás ni lana. Che, y nace desde el corazón, nace desde el vientre, nace desde la realidad de esto, de esta gente como Sergio Castro y Néstor Gea, que están hablando de

gente de su pueblo y que se quieren venir de aquel lugar porque ya están cansados de estar soportando la miseria y parecería ser que por aquí, por Buenos Aires, le van a pasar mejor. Bruno Arias, Bruno Arias, jujeño, él nos deja Colla en la ciudad, esta obra de Castro y Llegas.

0: Es bravo, ¿eh? Realmente, quien conoce esa zona y esa gente, esta obra es maravillosa. Te está diciendo en la cara el sufrimiento de ellos. Y el 12 de octubre, ¿qué festeja la gente? ¿Qué festeja? No, el 12 de octubre no, es la diversidad cultural. Estamos en la misma. Lo que ha pasado con la campaña del desierto, lo que ha pasado con toda esta gente de sacarlos del lugar, de robarle las tierras, llegaron para robarle las tierras. Tenemos que entender esa parte. Después nosotros somos la gente de la cultura, ¿eh? Pero quien llegó de afuera, quien llegaron los de afuera, fue para robar a la gente. Matarlos porque tenían mejor armamento, porque ellos no tenían la posibilidad que hay hoy, ¿no? Sacarle las tierras, eso hicieron. Y cada 12 de octubre, ¿qué festeja la gente? Estamos festejando que se mataron los originarios del país, eso. Cuando uno festeja el 12 de octubre, está festejando que se mataron una cantidad importantísima de los naturales de este lugar. Lo que tendrían que haber hecho es haberles enseñado a trabajar la tierra, ya que ellos venían con otro mecanismo más moderno, pero no fue así. Había que matarlo. Eran simplemente animalitos que estaban viviendo en este lugar. Que al animal también se lo mate únicamente para comer. Una obra realmente espléndida y bien cantada por Bruno Arias, un jujeño que también siente el dolor de su gente y que cuando se presenta en un escenario le da la oportunidad para que ellos puedan bailar. A mí realmente me pega muy fuerte, ¿eh? Me pega muy fuerte porque son la gente de nuestro país. Son nuestros. Che, Carlito San Pietro, un abrazo, Carlito. Dice, no existe mate más rico que el del taller. Mirá, un taller sin un mate, bueno, es medio dudoso. Tenemos que empezar a buscar a ver dónde está la duda ahí. Un taller sin mate, no sé, creo que no existe. No existe. Bueno, ahí nos ha mandado una foto, Carlito, con el paquete de yerba, con la pava, con el matecito, que está esperando que le ponga un poquito de azúcar y a beber el mate. Siempre hay alguno dispuesto para que te sirva un mate mientras estás en el taller, porque seguís trabajando y de tanto en tanto un matecito no viene mal, y mucho menos en este momento que por ahí hace un poco de frío y uno necesita tomar algo calentito. Siempre hay alguien dispuesto para que te sirva un mate. De lo contrario, por ahí tenés que tener un termo para que el agua se conserve caliente y no tener que andar calentándola permanentemente. Digo, pero aquí hay una pava, y esa pava está dispuesta para que el que vaya al lugar se vea algunos mates, mientras él sigue trabajando o le está solucionando algún problema alguno que llegó, ¿no?, en el auto, o en un mecánico de primera línea. Y cómo no va a ser de primera línea si tiene el mate allí preparadito ya como para tomarlo. Ya he estado tomando mate. Y un paquete de yerba que está recién abierto, este paquete, Carlito. Che, te mando un abrazo, Carlos. Un abrazo grande, ¿eh? Un abrazo grande. No existe mate más rico que el del taller. Sí, seguramente. Viste que a veces el mate depende de donde uno lo tome. Es más o menos como tomarse un vino. Si vos vas a un bar, a alguna cosita así, es mucho más rico por ahí que el que tomás en tu casa siendo de la misma marca. Esa forma de socializar, de estar en un bar, de estar un poco, un poco tranquilo de los trabajos, de algún inconveniente. Entonces, el vino es mucho más rico que tomarlo en la casa. Por eso se va a tomar al bar. Y este, y esto del, de, del mate es más o menos lo mismo, ¿no? Uno está necesitando tomar un mate en el taller, porque está trabajando y necesita que alguien le dé una mano. Por ahí te cebe unos matecitos. Hay algunos que te ceban unos mates que no sabes qué hacer, si devolvérselo o decirle a él, fíjate lo que estás haciendo, ¿no? Eso de agarrar la bombilla y empezar a revolver el mate, a mí me da ganas de agarrarlo del cogote, ¿no? No sé, el mate se prepara, se vuelca en la mano para sacudirlo, para que la yerba fina vaya hacia arriba, no tape la bombilla, para que deje un huequito donde uno le va a ir echando el agua por un rato largo hasta que se lave y después se empieza a cebar desde el otro lado. Pero si vos agarrás la bombilla y empezás a revolverlo como si tuvieses que batir el mate, no, chao, ya lo hiciste pelota. Che, Carlito, un abrazo. Un abrazo grande. Ahí está trabajando en el taller, che. Poniendo en funcionamiento los coches, los autos, que aquellos que van hasta ahí, porque bueno, tienen algún problemita y Carlito ahí se lo soluciona enseguida. Alberto, lo tenemos por ahí en un mensaje, Luciano, bueno, lo escuchamos.
1: Buen día, buen día. Bueno, muchísimas gracias. Yo soy un oyente temporal que viene de Varadero. Venimos acá a trabajar en la quinta de Estefan, que la deben conocer, en el Monte de Durano que hay acá en la Laguna de Lobos. Venimos todos los años y bueno, la escuchamos, la radio la escuchamos todos los días, la mañana temprano, madrugamos y bueno, mientras mateamos, escuchamos la radio y la buena música que pasa. Un abrazo, que sigan bien.
0: Che, Alberto, un abrazo grande. Un oyente temporal dice, bueno, pero estamos por internet, así que nos podés seguir escuchando, estés donde estés. Hay que poner en el celular digital FM en Palme Lobos y allí nos va a seguir escuchando, así des la vuelta al mundo. Digital FM en Palme Lobos y te vamos a seguir escuchando si te vas para Varadero o vayas a ver para dónde está marcado tu destino, a dónde ir. Bueno, te podemos seguir acompañando. Alberto, un abrazo muy grande, un abrazo muy grande, el agradecimiento para vos y para tus compañeros que están allí escuchando, tomando mate y nos estamos haciendo compañía mutuamente, Nos hacemos compañía mutuamente. Che, de Varadero, Sí, la Quinta Estefano ahí en la entrada de la laguna, En la entrada de la laguna. ¿Cómo no va a ser conocido eso, no? Bueno, Alberto, te mando un abrazo muy grande. Gracias por estar allí. Y un abrazo también para tus compañeros, para todos aquellos que estén rodeando allí el fogón. Seguramente habrán terminado de tomar mate o no, o han comenzado a tomar mate. Siempre es bueno para hacer una pequeña rueda para el resuello y tomarse un matecito. Y mucho más en esta época que por ahí hace un poco de frío, tomar el mate con las dos manos para que lo vaya calentando. Te va calentando las manos. Alberto, un abrazo. Che, Mariano Pampero Escobar nos va a dejar esta huella que le pertenece a Julio Tomizaki por las huellas del sur.

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1: Les comento sobre la actualización de la información del RESPA de los productores agropecuarios antes del 28 de octubre. Los productores cuyos datos tengan más de un año de antigüedad dispondrán de 90 días corridos para regularizar su situación. El incumplimiento impedirá realizar operaciones que requieran intervención oficial. El Servicio Nacional de Sanidad y Calidad Agroalimentaria estableció dicho plazo para la actualización de la información del Registro Nacional Sanitario de Productores Agropecuarios. Si no, el productor será dado de baja del registro. La gestión será en forma digital a través del ARCA, con clave fiscal o de manera presencial en las oficinas locales. En el caso de los productores granarios, el RESPA está integrado al funcionamiento del Sistema de Información Simplificado Agrícola, cuya normativa considera la falta de inscripción en el registro sanitario como una causal de inactividad. Por ese motivo, si la ausencia de actualización deriva en la baja efectiva y la inconsistencia es detectada por ARCA, el productor podría quedar inactivo también dentro del CISA. Están exceptuados los titulares del RESPA que poseen bovinos y ovovalinos ubicados en las zonas con vacunación contra la fiebre aftosa, siempre que durante el acto de vacunación se haya efectuado la actualización integral de la información del establecimiento registrada en el Sistema Integrado de Gestión de Sanidad Animal.
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10: Es la hora 8, 42 minutos. Temperatura 11 grados. Humedad 89%.
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Bueno, seguimos, che, por ahí andaba Luisito Bevilacqua, creo que lo pasé de largo hoy a Luis. Luisito, un abrazo grande. Dice que él entendió ya hace muchísimo tiempo que robaron las tierras, ¿no? Sí, claro. Bueno, lo de la campaña del desierto fue nada más que un comercio. Fue un comercio que vino la gente, algunos que todavía están los apellidos, ¿no? Y compraron las tierras. Ponían un billete importante para que le otorgara el gobierno una cierta... Hubo uno que compró, que todavía por ahí suena, alguna vez estuvo en la política también, 2,5 millones de hectáreas, ¿no? No compraban un terrenito chiquito. Y fueron muchos los que compraron. Y también pagaban la campaña del desierto para que sacaran a los naturales del lugar, para que los sacaran de este sitio. También fue pago eso. Es larga la historia. Es larga la historia. Creo que en alguna oportunidad hicimos un relato bastante amplio de lo que fue la campaña del desierto. Un desastre. Se robó la tierra directamente. Pero los blancos somos superiores a cualquier otro, a cualquier otra raza. Así estamos, che, así estamos. Sí, hubo alguien que estuvo en la política, estuvo en la economía, de aquellos que anduvieron comprando las tierras en nuestro país, ¿no? Che, mirá vos. Ahí anda Belito La Rosa Cueva paseando por Entre Ríos, una chamarrita que le pertenece a Linares Cardoso.

Bueno, ahí andaba, che, Abelito La Rosa Cueva, paseando por Entre Ríos. Digo, hoy por hoy se le agarran con la campaña El Desierto con Julio Argentino Roca. Julio Argentino Roca fue el último, no sé por qué motivo, no será una estrella, pero hubo otros anteriores que hicieron un desastre muchísimo más grande que Julio Argentino Roca, que llegó en último momento y bueno, mandado por el gobierno, ¿no? Y no fue tanto lo que hizo. ¿Sabe que Julio Argentino Roca fue el primero que le empezó a dar vacaciones a la gente que trabajaba en sus estancias? Fue el primero que empezó a darle vacaciones porque decía que el hombre necesitaba algún tiempito para descansar, para despejarse. Después vinieron otros y le robaron la idea. Varias, como las 8 horas de trabajo, etcétera, etcétera. Che, y dijeron, lo puso, sí, lo puso, pero ya la idea y ya la habían puesto en práctica otros que por ahí no tenían el poder como para poder hacerlo, pero sí entre su gente. Che, André y su conjunto nos va a dejar en esta mañana este vals que le pertenece a Enrique Cadícamo y a Julio César Sanders, Luna de Arrabal.

0: Tomá, ahí andaba André y su conjunto, che, dejándonos Luna de Arrabal, este vals que le pertenece a Cadícamo y Sander. Che, arrancamos hoy hablando sobre aquellas cuestiones del baile, ¿no? Con el valsecito. Qué horror, ¿no? Qué horror, decían las mujeres, en aquel momento cuando las personas empezaron a tomarse para bailar un vals. Qué horror. Venían de bailar el minué y todo, cositas lentas y sueltos totalmente. Che, aprovechamos lo que nos queda de tiempo porque ahí está Alberto Ocampo y sus changuitos violineros para dejarnos esta jota criolla.
1: Se va la primera. ¡Vuelta!

Bueno, ahí andaba che con la jota criolla. Alguna vez alguien bailaba en otros tiempos la jota, ¿no? Traían esa nostalgia de los países y bueno, tenían que bailar sus ritmos. Che, ahí anda Tarragó Ross y Abrego con el petizo Maceta, que no se animaba a agarrarlo, pero ahí lo agarró Antonio Tarragó Ross, el petizo Maceta.

0: Bueno, ahí estaba Antonio Tarrago Ross con este chamamé que le pertenece a su padre y a Abrego, el petiso Maceta. Nos vamos, nos volveremos a encontrar mañana a partir de las 7 y seguimos compartiendo juntos toda nuestra música criolla por la 93.5 FM Digital, la radio de Empalme, con toda la dirección de Luciano Rojas, quien les habla, Rubén Arnal, les dice que cualquier necesidad que necesite, ya sabe, yo tengo muchas, hasta mañana. Y que nos vaya bien a todos.
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0: Hola amigos, bienvenidos a este su programa de orientación familiar, especialmente hecho para esta hermosa localidad de Lobos, todos sus alrededores, donde estas ondas hercianas llegan con su maravillosa sintonía y nos permiten tocar las puertas de tantos corazones afligidos, de tantos corazones enfermos, de tantos hogares destruidos, de tantas personas pidiéndole a Dios un aliciente de vivir, pidiendo una oportunidad para avanzar, salir adelante, mejorar y darnos la oportunidad a nosotros como congregación de poder venir acá y entregarla. Es maravilloso, la respuesta ha sido maravillosa, tenemos un reporte de sintonía muy bueno, personas que quieren ya venir a la primera inauguración, que quieren conocer de los tres elementos, que quieren conocer de lo que está pasando en su presente, pasado, futuro, por qué les ha costado avanzar, por qué las chakras, los cultivos no progresan, los animales se enferman, por qué en el campo todo viene de para atrás, la tierra enferma, lo que se siembra se viene perdiendo, pasando por situaciones y pérdidas bastante difíciles. Muchos visitando médicos, haciendo recetas, tomando medicamentos y hasta los mismos médicos no encuentran nada. Personas siendo atacadas a través de la ventaja, la maldad, la envidia. Y cuando llegamos a esta localidad, lo primero que nos dimos cuenta es que es muy gente muy buena, luchadora, trabajadora, gente que quiere salir adelante, gente que le mete ganas, que día tras día se levanta para reinventarse, para querer avanzar, pero llega la maldad, la envidia de un vecino, la envidia de una persona que quiere dañar la relación, de una persona o un mismo familiar, un mismo ser querido que quiere causarle daño a otro solamente por poseer lo que el otro tiene, o porque quiere destruir el hogar, o porque quiere verlo postrado a una cama. Y para eso hay que ver para poder creer. Hermano, hermana que me escucha, la maldad ha existido y va a existir. Lo que hay que estar es protegidos, lo que hay que estar es con los ojos bien abiertos para saber dónde no ir, dónde no estar, qué caminos no recorrer, qué relaciones darle fin, qué puertas cerrar, porque está reinando la maldad y está donde menos lo imagina. Cuando los hogares se destruyen, empieza a llegar la escasez, empieza a llegar la falta de comunicación. Empiezan a llegar las enfermedades, empieza el negocio a quebrar, los animales a enfermarse, todo lo que compra se rompe, las plantas se marchitan, los animales se enferman. Todo esto son señas de que algo alrededor anda mal, de que algo no está bien. Muchas personas tienen hasta 2, 3 empleos y no pasan de lo mismo. Les cuesta llegar a fin de mes. Muchos están pasando por situaciones y penurias difíciles que más de uno no lo sabe, porque cada quien vive en su propio apuro, pero nadie sabe con la sed que bebe otro. Nosotros como congregación de metafísicos, videntes, homeópatas, tarotistas, estudiadores de la ciencia oculta, queremos entregar elementos que están superando y cambiando la vida de muchas personas. 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Va a reclamar totalmente gratis los tres elementos. En ellos va a conocer cómo a través de esta unción, el dolor, el malestar, el agotamiento, llámese natural o sobrenatural, va a desaparecer. El riego de champán y rosas, el segundo elemento, para que limpie la quinta, la chakra, el cuerpo, la casa, el negocio, el auto que mantiene roto. Y la carta numerológica que está ayudando a ganar y apostar, acertando con exactitud. No creen nada, venga para que se quite la venda de los ojos, se dé la oportunidad de estar bien en el lugar adecuado y con las personas adecuadas. 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Vamos a darle respuesta a los mensajes y llamadas que nos comienzan a llegar.
1: Hola, buen día. Soy María Marta Aguirre, el 16 de julio del 80. Ella sabe por qué me levanto tan mal, decaída. Todo eso. Todos los días me levanto decaída, quiero levantar, quiero moverme y no. ¿Qué tengo?
0: Marta querida, que el Señor te bendiga. Inmediatamente te pongo en una cadena de oración. Yo estoy viendo mucha preocupación, una persona que lo ha dado todo por la familia. Estoy viendo que la rodilla izquierda le duele mucho más, aunque la derecha también siente molestia, pero la izquierda a veces la inmoviliza. Siente mucho sueño, mucha pesadez, los pensamientos son constantemente negativos, le está costando últimamente tomar decisiones, ya como que se siente vencida, acabada, como que no quiere luchar más por mantenerse de pie. Y todo esto es porque su alma se siente muy triste, muy sola. Ha dado todo para todos y cuando usted ha necesitado a alguien, la han dejado como está en este momento. Es más la tristeza del alma y la enfermedad de su corazón que realmente lo que está viviendo su cuerpo. Cuando el cuerpo no se utiliza, Marta se pierde. Tiene que salir a caminar, tiene que agradecer. Vivir en gratitud es una de las bendiciones y los primeros antídotos para empezar a abrir puertas, a recibir cosas maravillosas. Usted es una mujer que ya hizo lo que tenía que hacer, Marta. Ya dio lo que tenía que dar. Ahora debe de preocuparse por usted. 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Tráigame la primera orina de la mañana. Recuerde reclamar totalmente gratis los tres elementos. El aceite de la longevidad es un sacramento de unción. Va a consagrar su cuerpo, va a darle vitalidad, movilidad. Se va a dar cuenta, Marta, cómo ese dolor a la rodilla, cómo ese malestar a las piernas, a la ciática, cómo esa falta de sueño, cómo ese cansancio desaparece. Y lo vas a ver en una sola consulta. Yo no veo nada sobrenatural en usted. Veo mucha tristeza en el alma. Veo mucho abandono personal. Veo que siempre dio todo por todos. Pero cuando se trata de usted, se deja como último recurso. Y es allí donde se empieza a recibir la siembra de lo que se ha cosechado. Hoy se siente sola, vacía, triste. Veo que siempre dio todo por todos, pero cuando se trata de usted, se deja como último recurso. Y es allí donde se empieza a recibir.

0: 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Recuerden anteponer la característica de Buenos Aires. Sí, hola.
1: La consulta, ¿cuánto está para ir? Sí, pues ya no aguanto más todo esto. Voy al médico, no me encuentran nada. Sale todo bien, los estudios, todo. Ya no sé qué hacer ya.
0: Hola, Aníbal, querido. Gracias por llamar. Lo veo bastante angustiado, con mucha desesperación. Hay mucho dolor en su cuerpo. Veo que al tomar recetas, medicamentos, ir al kinesiólogo, al querer buscar una solución para este dolor tan agudo, no la encuentra. Y lastimosamente usted está siendo trabajado a través de una fotografía. Una persona del pasado, Aníbal, me le hizo un daño en el cual está queriendo que usted pierda la movilidad de su cuerpo y que el dolor sea tan agudo y profundo que usted sienta desespero, pierda las ganas de vivir, no encuentre solución. Como lo digo yo al comienzo de mi programa, se hacen recetas, se toman medicamentos y los mismos médicos no encuentran nada. Eso es lo que está viviendo usted. Me va a traer este viernes 31, que es nuestra gran inauguración, la primera orina de la mañana. Va a traer un vaso de vidrio transparente y un velón blanco. Yo quiero que usted vea quién es esta persona, no para que tome represalias, sino para que sepa que se tiene que alejar y lo más pronto posible. Y reciba los tres elementos y esta consulta por profesionales, como es el maestro José Manuel, el maestro Miguel Ángel, los homeópatas a cargo de llevar estos tratamientos a cabo, para que los resultados sean inmediatos. Quédese en línea interna, le van a reservar el turno, le van a decir el valor de la consulta y en qué horario nos va a poder estar visitando. Queda en cadena de oración Aníbal. 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Estamos llegando al punto final del programa. Recuerden que el programa se termina, pero seguimos dándole respuesta al interno a su mensaje de texto de WhatsApp. No siendo más, me despido deseándoles que Dios los bendiga y esto será hasta el próximo programa. Hasta pronto.
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Muy bienvenidos a todos, ¿cómo les va? Esto es Todo Cambia a través de tu radio para compartir dos horas de buena música, dos horas de la palabra hecha música, la poesía hecha canción y las reflexiones que nos van ayudando a armar un poco, a construir, ¿no?, este puente y las reflexiones que nos van guiando y ayudando a pensarnos mejor para construir un puente maravilloso, lleno de errores, ¿eh?, pero con la certeza de que lo estamos intentando. Bienvenidos.

0: cerrá los ojos y no volverás a equivocarte. Las mejores decisiones de tu vida las tomás con el corazón. Suena espiritual, sí, y real, o es sencillamente difícil de creer porque un poco no se entiende a primera vista. Pero la razón no alcanza a entenderlo y por eso rechazamos todo lo que no tiene explicación. Pero recordá tu propia vida, esas decisiones que te llevaron por los caminos que en ese momento por ahí necesitabas, que venían de ahí, cuando haces lo que se supone que tenés que hacer, pero tu corazón te está diciendo lo contrario, te equivocas. Lo que aprendiste todas las veces que te equivocaste es que tu corazón sabe el camino, solo tenés que aprender a escucharlo. Escuchá lo que tu corazón tiene para decirte. Tu corazón es la brújula que te muestra el camino para que siempre te encuentres.
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10: Es la hora 9, 40 minutos. Temperatura 11 grados, humedad 88%.
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A veces hay que recordar no olvidar lo importante, porque la vida es eso que pasa entre que trabajás y volvés de trabajar, o entre que arreglás un problema y aparece otro. En tu día a día, te absorben las obligaciones, las responsabilidades familiares y profesionales, las preocupaciones y una larga, pero larguísima lista de falsos urgentes que hacen de tu vida y de tu día una carrera de fondo, continua, que no para. En medio de eso, la pregunta es, ¿cómo acordarte de vos? Parece imposible recordar que es el cumpleaños de un amigo. Preguntar cómo lleva la semana a alguien que sabes que la está pasando mal. O algo tan importante como mirar a los ojos a una persona que comparte tu vida. Hay una clave. Las personas primero. Vos primero. Recordá que son las relaciones con las personas lo que dan el valor a nuestra vida. Después de todo, la felicidad se construye ahí. En los momentos que pasamos con aquellos seres que amamos. Sé feliz. Parece inalcanzable, utópico, ideal, pero infinidad de estudios demuestran que la felicidad está en nuestras manos. Quizás sea más fácil de lo que pensamos. Disfruta, reíte, abraza, besá, compartí, sonreí, creá, cree. Sé feliz a ratos, a momentos, a vida.

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El futuro no existe. El futuro es hoy. El futuro sos vos. Nada de lo que has hecho va a determinar dónde vas a estar mañana. Solo lo que elijas hoy. No dejes que tu pasado afecte a tu presente. No tiene nada que hacer. Podés elegir cambiar el camino, cambiar de decisión o cambiar de rumbo. No dejes que lo que no ha sido posible limite lo que sí puede ser. En tus manos está volver a empezar intentando de nuevo o apostar por una nueva elección. No pongas límites a lo que vos sos, a lo que podés hacer, a lo que querés conseguir, porque en vos está todo el poder que necesitas para hacerlo posible. Camina, equivocate, reenfocá, cambiá, movete, pero hacelo. Quizás ha llegado la hora de apostar por vos.

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4: Es la hora 10, 32 minutos. Temperatura 12 grados. Humedad 88%.
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Si no sonreís, bueno, no importa. Un día sin sonreír no es un día perdido. En la era de la felicidad en la que parece que vivimos, tu vida se agrava con un metasentimiento. ¿Te sentís mal de sentirte mal? ¿Te suena esto? No te permitís estar mal, tenés que estar feliz, sonriente, sacarte una foto y subirla a las redes porque es así. Se comparte solo eso. ¿Imaginas a alguien que siempre, siempre esté feliz? Pues yo no lo conozco. Estar triste a veces es sano, es necesario y es parte de vos. Es importante a veces sentir tristeza, vivirla, y también es importante no quedarse a vivir ahí. Cuando estés cansado, descansa, pero no renuncies. Descansa para sentirte mejor, para tomar fuerzas, para reenfocarte en el camino que elegiste. Porque un día sin reír no es un día perdido.

Ama la vida. La vida es un regalo de esos que no se ven, pero se sienten. Que no se aprecian porque se tienen. Que se valoran solo cuando se puede perder. Y entonces te agarras a ella fuerte, desmesuradamente, intentando resumir lo no vivido en el tiempo que te queda. Ama la vida hoy. Abrí los brazos para recibir lo que la vida tiene para vos. Siempre estás a tiempo de abrazarla, de disfrutarla, de vivirla como lo que es, un regalo en el presente. La vida es una oportunidad de ser quien vos querés ser, para vivir lo que quieras vivir. Quizás no era lo que pensabas, pero es lo que tiene que ser. Abrí tus expectativas a la realidad y abrázala hoy. Cuando no sepas qué hacer, probá con vos. Cree en vos. Vos sos lo único que tenés. Hay muchos momentos en los que perdemos la fe. La fe, que es esta energía muy poderosa que nos mueve, que nos guía, que da en algunos momentos de la vida un sentido. Cuando tenemos fe en la vida y sentimos que la vida nos falla, dejamos de creer y perdemos un poco el rumbo, nos angustiamos, nos sentimos mal. Cuando nos quedamos sin sueños, sin objetivos, sin metas, sin algo que justifique nuestra existencia, porque la vida nos cambió el camino, parece que perdimos el rumbo. Y entonces, claro, no sabemos dónde vamos. No sabemos en qué creer. Cuando no sepas en qué creer, probá con vos, en tu capacidad de aprender, de adaptarte a lo que viene, de seguir adelante, en tu fuerza, en tu perseverancia, en tu amor. Cree en vos. Vos sos lo único que tenés.

Ya estamos llegando al final de este encuentro. Nos vamos despidiendo. En la producción, Juan José Garone. En la operación técnica y edición, el señor Germán Ledesma. Soy Pato Agostinelli. A vos te despido esta mañana, dándote las gracias por haber compartido este espacio con nosotros y construirlo también del otro lado, y por llevarnos vayas donde vayas. Hasta mañana.

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Buenas, buenas. Mañana se termina el mes y el cuerpo ya lo va sintiendo. De igual forma, vamos a activar este día. Yo soy Santiago Altieri y te acompaño en estas dos horas clásicas de Ranking Latino. Subí el volumen, que se viene lo mejor de las estrellas latinas. Ambue, este grupo de chamamé que cumplieron 30 años de trayectoria, se unen a César Banana Pueyrredón para reversionar este tema grabado originalmente en los 80, Conociéndote.

0: Mbue, César Banana, Pueyrredón y esta versión latina de Conociéndote.
1: 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Guatemala.
2: Puesto 5.
3: Y no

Llegó el momento de escuchar a dos artistas que se unieron para ser las mejores enemigas. Ángela Leiva, cantante bonaerense de la música tropical desde el 2008, colabora con Eugenia Quevedo, que es intérprete cordobesa de cuarteto.

Anita, nacida en Río de Janeiro, inició su carrera en 2010 y lanzó Azul. La cantante brasilera presenta esta propuesta dentro de su repertorio internacional.

Castro, Capo y Gangsta, La Villa, una potente propuesta de puro reggaetón de discoteca que reúne destacadas figuras de la vibrante escena urbana colombiana. Ritmos pesados, barras ágiles y una producción nocturna ideal para el baile intenso definen la identidad de este track.

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9: La confianza del agro sigue en niveles altos. Dentro de este optimismo ganadero se agregó también una mejora en la lechería. En general, la percepción de los productores continúa siendo buena tanto para el contexto actual como mirando hacia el futuro, según lo que apunta el índice de confianza que elabora la asociación que nuclea a los consorcios regionales de experimentación agrícola de manera cuatrimestral. Aunque la confianza de los empresarios del agro argentino tuvo una leve baja en julio con respecto a marzo, se mantiene en niveles elevados en términos históricos. El relevamiento realizado entre las empresas que pertenecen a CREA se dio entre el 26 de junio y el 6 de julio y el ICEA, índice de confianza, alcanzó de esta manera los 68 puntos, lo que representa una baja del 2,7 respecto a 4 meses atrás. Sin embargo, en la comparación interanual versus julio de 2025, se vio un incremento del 15,5%. La confianza mejora en la lechería. Las proyecciones productivas se mantienen altas gracias a la buena disponibilidad forrajera. Los tambos proyectan para los próximos 4 meses un crecimiento promedio de la producción de leche del 6,9% respecto al mismo periodo de 2025. Se trata de una cifra que, si bien es inferior a la registrada un año atrás, es la segunda más elevada de la última década.
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11: Es la hora 11, 35 minutos. Temperatura 12 grados. Humedad 85%.
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nos está regalando una de las semanas más apretadas del año en Ecuador. ¿Querés saber quiénes están mandando en el ranking musical esta semana? Escuchá.

0: Es que el tiempo se vaya, Fonseca y Juanes.
1: Puesto 3.
0: Vuelve el rey del pop latino Ricky Martin, une al gigante de la cumbia Los Ángeles Azules y a la estrella pop global Tini en una colaboración histórica.

0: La próxima estrella entra por Ranking Latino.
1: Benjamín Amadeo, músico y actor de Buenos Aires, activo desde el 2016 como solista, publica Museo. El tema forma parte de sus recientes lanzamientos en la escena pop.
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0: Luan Santana, Estranho, una colaboración internacional que fusiona el pop latino con el sertanejo brasileño. La pista une dos de las voces más románticas y potentes de la música de la región, logrando una balada rítmica cargada de melancolía y un gran despliegue vocal.
1: Puesto 4.
0: Cucaracheo, Sebastián Yatra y Jay Cabalán.

0: Alejandro Sanz y Elena Rose, Rimowa, una propuesta que conecta el pop clásico en español con las nuevas e innovadoras corrientes de la música urbana y alternativa.
1: Puesto número 1.
0: Lo arriesgo todo, Bruno Mars.

Penici lanzó un homenaje a la Negra Sosa en un momento muy especial. Canción con todos, obra compuesta por Armando Tejada Gómez y César Isela.

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1: Estreno de Ranking Latino, Nahuel Penisi, Canción con Todos. Morat y Silvestre Dangond conquistan con su fusión. La banda colombiana Morat unió su característico pop folk al sabor caribeño de Silvestre Dangond en Lo poco que yo quiero. Esta inédita e inesperada colaboración se convirtió rápidamente en una de las canciones más elegidas de julio, demostrando el poder de cruzar géneros musicales.

Dos décadas y media de pop repensadas en una colaboración con pura nostalgia. Camino a meterse en el conteo, efecto mariposa, junto a Paul 3.14, nunca.

La juntada menos esperada de este verano europeo que estalló. Merengue, frescura canaria y una energía que te levanta de la silla. Quevedo y Elvis Crespo, La Graciosa.

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4: Es la hora 12, 40 minutos. Temperatura 13 grados. Humedad 84%.
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1: El abanico de géneros que tenemos en Ranking Latino, por favor. Campedrinos, el dúo folk pop de la provincia de Buenos Aires, que se formó en 2009, se junta con la cantante Valen para presentar el tema titulado Estrellita Mía. 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

0: Estreno Ranking Latino son los tipitos. IA.
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0: recuerdo. El ícono global del reggaetón y el pop urbano Maluma vuelve a encender las plataformas, demostrando por qué se mantiene en la cima de la escena internacional.
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0: Se viene el subcampeón del ranking latino puesto 2.
1: Puesto 2, medalla de plata.
2: Ranking latino.
1: Puesto 2.
0: Yami Safdie y Alejandro Sanz, Cuéntame. Un encuentro generacional de enorme peso artístico, donde la joven promesa argentina y el ícono español cruzan voces.

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0: Hola, bienvenidos a la radio, bienvenidos, esto es Portal Argentina, Romina Fasani, qué placer enorme estar juntos ya, parece mentira, día jueves 30 de julio.
1: Se va terminando julio.
0: Se terminan las vacaciones, para muchos se les terminaron ya y bueno. Y
1: para otros están los últimos días.
0: Sí, bueno, hay de todo este fin de semana, prepárense porque vamos a tener que honrar mucho a la Pachamama y pedirle mucho para salir todos adelante.
1: Totalmente.
0: Vamos con todo.
1: Es época de cambios. Uno a partir del 1 de agosto, bueno, se toma esa cañita con ruda. Si quieren entrar en nuestras redes sociales, pueden conocer un poco más de cómo surgió esta tradición, que ya tiene más de 100 años.
0: Sí.
1: Y que en muchos casos, viste que hay como varias formas de tomarlo. Cada familia tiene su tradición.
0: Sí.
1: Puedes tomar un fondo blanco, tuki, te tomas el coso. Otros se lo toman en 3 sorbitos, otro en 7 sorbitos. Así que los invitamos.
0: Y otros van tomando durante el día.
1: La caña con ruda entera.
0: Claro, tal cual, agradeciendo a cada rato. No,
1: hay algunos que además de tomar, también le dan a la tierra. Un sorbito de esta caña con ruda.
0: Total.
1: Pueden conocer más de esta tradición ingresando ahora mismo a nuestras redes sociales.
0: ¿De verdad? Portal Argentina en Instagram y Facebook. ¿Cómo viene laburando,
1: Así muy bien. Es. Van a poder encontrar muchas cositas, muchas sorpresas. También tenemos un posteo interactivo para que troquelen imaginariamente un papelito de lo que están necesitando hoy. ¿Qué necesitas? ¿Playa, mar, sol, relax, día de spa? Bueno.
0: Un poco de todo, sí, total.
1: Contanos ahí en ese posteo que queremos leerte, ¿qué estás necesitando hoy? Yo, todos quiero.
0: La quiero felicitar porque salió muy linda en las fotos.
1: Ay, bueno, muchas
0: salió
1: gracias.
0: Muy, muy bien. La verdad, le agradecemos mucho a nuestro fotógrafo. Que, bueno, ¿por qué tomamos caña con ruda el 1 de agosto? Explicando perfectamente en esa serie de carruseles, ¿no? Muy bueno. Portalito con Saladillo, que está de festejo.
1: Hoy el 31, ¿cómo?
0: Exactamente.
1: Es el cumpleaños de Saladillo.
0: Los drones que hicimos nosotros en el laberinto Carmona, ¿no? De Malargüe, que fue realmente muy lindo. Portalito, que te explica también cómo poner
1: las cadenas de
0: tal cual. Está bueno, realmente están muy lindas las redes, está creciendo mucho. Portal Argentina, agradecemos mucho. Y quiero mandar un abrazo muy grande, me dijo Fernando Milo. Manda un abrazo grande a la gente de Radio Güemes, que
1: sí,
0: todos los días nos
1: los
0: emiten.
1: Los apapachamos ahí, gracias.
0: Bienvenidos
1: por estar.
0: Y gracias por acompañarnos también en la ciudad de Buenos Aires. Un placer enorme formar parte de una radio tan prestigiosa, ¿no? Y con una programación tan importante. Bienvenidos, esto es

0: de viajar.
1: Señoras y señores, el NOA nos espera, ¿no? El norte, este lugar maravilloso y una provincia que si la das vuelta y dice ¡yuhu! Pura adrenalina, pura emoción, pero también puro relax.
2: Así es, nos vamos a ir a la provincia de Jujuy, como decía Juanjo, más específicamente a Termas de Reyes, a muy pocos kilómetros de la capital, de San Salvador de Jujuy. Ahí nos recibe Gisela, que es la encargada de las termas. Te damos la bienvenida a Portal Argentina. Gisela.
3: Hola, ¿cómo están? Un gusto saludarlos y encantada de que me puedan hacer esta entrevista.
2: Gisela,
3: para conocer un poco.
2: Sí, queremos conocer todo, así que abrirnos las puertas de las termas y contanos con qué nos podemos encontrar, cómo son esas termas que ofrece
1: Jujuy.
2: Sí, Jujuy.
3: Bueno, nosotros estamos ubicados a 18 kilómetros de San Salvador de Jujuy, sí, en lo que es la ruta provincial número 4. Estamos a muy poquitos minutos en vehículo, llegan a 20, 30 minutos y después tienen los colectivos que son transporte público, que están cada una hora así para que puedan llegar.
2: Bien.
3: Y bueno, nosotros en lo que es terma van a encontrar el complejo con aguas termales, tienen el hotel también.
2: ¿Cuántas piscinas tiene?
3: Y nosotros en nuestro complejo, que es el complejo Villa Termal, que está el primer complejo que van a encontrar, que está antes de llegar al hotel, tenemos una sola pileta que es con agua termal, donde la temperatura varía entre 30 y 40 grados dependiendo la época.
2: Ajá.
1: Mirá.
2: Sí. Y esa agua termal, ¿de dónde proviene? ¿Qué propiedades tiene?
3: Y bueno, las aguas termales provienen de una vertiente, ¿sí? Son aguas termales naturales, uh-huh. Tienen propiedades relajantes, descontracturantes, favorecen la circulación de la sangre, aportan minerales, y bueno, tienen ese efecto de descanso debido a que, bueno, hay mucha naturaleza, las personas que nos visitan. Tienen alrededor de lo que es el agua termal la naturaleza y en la calidez del agua hacen que se relajen, ¿sí? Que todo por eso siempre nos eligen. Y nosotros en nuestro complejo también tenemos para ofrecerle cabañas, ¿sí?
1: Mira qué lindo.
3: Sí, las cabañas, bueno, están bien equipadas, tienen cocina, heladera, vajillas, tienen aire acondicionado, wifi, televisión. La pileta está incluida hasta las 23 horas y también ofrecemos un desayuno seco y también desayunos para celíacos. Tenemos esa opción, digamos, para las personas que nos visitan y que son celíacas.
1: Gisela, te quería preguntar, ¿qué es lo que hace distintas a las termas de Reyes, en este caso a las termas jujeñas, de otras termas de la República Argentina? Por ejemplo, no sé.
2: ¿El agua es salada o es dulce?
1: Claro, o no sé, se me ocurre, en Santiago del Estero, en todas las habitaciones de los hoteles abrís y tenés agua termal. O en Copahue es puro azufre y es volcánica. ¿Qué es lo que diferencian a las Termas de Reyes del resto de los centros termales? ¿Por qué elegimos Termas de Reyes?
3: Y bueno, Termas de Reyes sí tiene tiene una baja salinidad, pero o sea, es bicarbonatada y sódica, ¿sí?
2: Sí.
3: Bien. Y es, en realidad, bueno, es un agua termal que emerge de la vertiente, por eso es un agua hipertermal. Sí.
2: Ah, ¿y es un agua con color o es un agua transparente? Porque depende del lugar de Argentina, el agua es o marrón o bien transparente.
1: O amarilla,
2: ¿no? Por el azufre.
3: Y el agua termal es un agua transparente.
2: Ajá,
3: ¿sí?
2: Qué bueno.
3: Sí,

0: Sí, ahora sí son aguas termales naturales, sí son transparentes. Y bueno, que es lo que la gente siempre nos elige, es más que todo por el tema de que, si bien tenemos piletas con
1: Sí.
0: aguas termales, lo que más le atrae también es la naturaleza, la paz, la tranquilidad que brinda Termas.
1: Claro, porque estás en medio de las yungas, ¿no?
0: Exactamente, sí. Sí, son aguas termales que estamos en la parte de las Yungas. Y bueno, la gente a veces viene a Jujuy y quizá busca un poco más lo que es Humahuaca, Punamarca, que es un poco más seco, ¿no? Cerros,
1: Claro.
0: colores. Y bueno, y cuando a pocos kilómetros se encuentra lo que es este espacio con las Yungas, que es Termas de Reyes, encuentra todo verde, encuentra las aguas, encuentra los ríos. Y como que le gusta mucho también eso.
1: Claro, sí, ¿no? Y tiene, y además de Termas de Reyes, ¿hay otros pozos termales, digamos, dentro de la provincia de Jujuy, de forma natural, ¿no?
0: Claro, sí, hay otras termas también que
1: Ajá.
0: emergen acá en lo que es Jujuy.
1: Muy
0: Sí,
1: cerquita.
0: sí, sí.
1: Y contame acerca del hotel, que es tan histórico, que tiene un montón de años, ¿no? También.
0: Y sí, el hotel tiene su historia, en realidad, bueno, fue, la verdad que no sabría bien decirte los años, pero sí
1: Claro.
0: fue, tengo la historia, digamos, que cuentan las personas que viven acá y que viven hace muchos años, que pasó a ser un casino primero,
1: Claro.
0: después fue, un hogar cuando estaba Eva Perón, lo
1: Mira.
0: convirtió en un hogar escuela. Después ya volvió otra vez a ser un casino hotel. Bueno, actualmente es un hotel. Sí,
1: Mira.
0: ese es el Hotel Termas de Reyes.
1: Pero lo que tiene Termas de Reyes es la villa termal, ¿no? Que te da, hay todo tipo de cabañas, de piletas. Esto también es lo que lo hace un diferencial.
0: Claro, exactamente. Sí, le ofrecemos las cabañas, tienen el hotel. Quizás hay gente que viene a veces que son una o dos personas y prefieren el hotel porque tienen el restaurante, hay gente que viene que son seis, ocho, que vienen a querer hacer un asado, tienen la opción de las cabañas para hacer un asadito, que le gusta un poco más abrir la ventana de la cabaña y ver todos los cerros,
1: Qué bello.
0: digamos, sí. Y bueno, sí.
1: Sí, Cela, pero también está la opción de si quiere ir a pasar el día, de pagar la entrada y acceder a las termas.
0: Sí, exactamente. También tienen la opción que es pasar el día. Abrimos todos los días de 10 a 19 horas.
1: Sí.
0: La entrada actualmente está a 12.000 por persona y abonando en efectivo tienen un descuento y les quedan 10.000,
1: Mira,
0: ¿sí?
1: eso es un precio realmente muy, muy bueno,
0: Asequible.
1: ¿no? Sí, muy asequible.
0: Sí, aparte que el colectivo o el transporte en el que venga lo deja justo ahí en la entrada de nuestro complejo, sí, tiene un acceso muy fácil hasta llegar al complejo.
1: ¿Y qué pasa cuando uno va con niños? ¿Se puede acceder? ¿No se puede?
0: Sí, o sea, nosotros tenemos en la pileta un sector que es la parte más bajita, que es para los chicos,
1: Bien.
0: y hay una línea blanca que lo divide hasta 1,60 m de profundidad, que es para las personas que ya son más adultas o los niños que estén acompañados con un adulto, ¿sí?
1: Claro.
0: Sí se recomienda, por ejemplo, en verano, también en verano es una temporada alta que tenemos, que los chicos no jueguen mucho por el tema del calor, el agua es caliente, va a bajar un poco la presión o afectar la presión de la persona. Entonces recomendamos que los chicos no estén jugando, no estén corriendo, que las personas adultas se hidraten, tomen un poco de agua, descansen, hagan descansos. Esas son recomendaciones que bueno, nuestro guardavidas le va a brindar a cada persona que nos visite.
1: Bien, y muchas personas cuando salen de vacaciones salen con sus mascotas. ¿Las Termas de Reyes es un destino pet friendly o no?
0: Y mira, nosotros en nuestro complejo no permitimos el ingreso de mascota. pero es más que todo porque tenemos perritos que abandonaron hace bastante tiempo, y bueno, los dueños y nosotros los adoptamos, los criamos en el complejo. Son tres perritos y bueno, nosotros le damos de comer todo, y no sabemos cómo pueden reaccionar entre la visita de otro perrito. Claro. Entonces, para evitar que la persona pase un mal momento, le decimos directamente que no se permite el ingreso con mascotas, para evitar, digamos, esos inconvenientes. Bien. Ahora, si viene alguna persona que necesite el acompañamiento de una mascota.
1: Claro. Por ejemplo, una persona no vidente.
2: O un perro, que es de compañía para un niño o un adulto con algún tipo de trastorno.
0: De patología, sí. Claro, que necesite el acompañamiento, si sí, de una mascota. Nosotros lo evaluamos siempre y cuando nos envíe algún certificado o algo, digamos, que lo avale. Y de acuerdo a eso, porque tampoco queremos que la pase mal esa persona, ¿no? Entonces tratamos de darle, digamos, esa opción, ese beneficio de que sí puede ser con un certificado, pero bueno, en lo posible tratamos que no.
2: Bien.
1: Qué bárbaro.
2: Gisela, ¿dónde pueden encontrar más información sobre las termas? ¿Tienen un Instagram, una página oficial?
0: Sí, bueno, tenemos en realidad, bueno, en Facebook, Instagram y TikTok, nos van a encontrar como Complejo Villa Termal de Reyes, en Facebook, Instagram, @termasdereyes, y en TikTok lo mismo, Complejo Villa Termal de Reyes.
2: Perfecto. Bueno, ahí encuentran toda la información para poder descubrir este lugar en Jujuy.
1: Increíble.
2: Entre que vas a la quebrada y bajas y te tomas un ratito para relajar y restaurar cada célula de tu cuerpo.
1: Totalmente. Aparte son muy lindas. Íbamos a quedarnos ahí cuando...
2: El año pasado
1: y al final, bueno, hubo justo un tema climático.
2: El clima impidió que llegáramos, pero no falta la oportunidad de poder conocer estas termas jujeñas. Gisela, te agradecemos mucho este contacto con Portal Argentina.
0: Bueno, encantada, espero que puedan visitarnos pronto.
1: Ojalá que
0: sí. Y bueno,
1: sea.
0: Estaré encantada de recibirlos.
2: Te mandamos un beso.
1: Un beso gigante, muchísimas gracias.

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8: La producción lechera con buenas expectativas a futuro, según la encuesta del índice de confianza de CREA. Parte de la firmeza de la producción esperada puede explicarse por un crecimiento de las vacas en ordeñe como producto de una mayor retención, recrías más eficientes y una buena oferta forrajera lograda en la presente campaña. En cuanto al marco financiero de las empresas lecheras, los mínimos valores de la leche en el quinquenio, medidos en pesos constantes, repercuten en los días necesarios de facturación para saldar las deudas de corto plazo. Aumentar la producción permite licuar costos fijos con un precio estancado, relaciones insumo-producto que no son malas en términos históricos y costos fijos en aumento, energía, combustible y salarios. La única salida parece ser producir más, así lo explica Gonzalo Verón Garay, líder del área de lechería de CREA.
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10: Es la hora 13, 37 minutos, temperatura 14 grados, humedad 82%.
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0: Qué grande, el amigo Fer Olvera, cantante de Maná, haciendo Se me olvidó otra vez.
1: Tengo una sorpresa para vos. ¿Estás? Cerrá los ojos.
0: Cierro los ojos.
1: Y mirá dónde te llevo.
0: ¿A dónde me llevas? ¡Hala! ¡Qué lindo! 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Hasta tiene un parque termal. ¡Qué lindo! En Villa General Belgrano.
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1: Y ahora vamos a descubrir una nueva aplicación. Si tenés unas cabañas, si tenés servicio de alojamiento, presta atención porque esto es para vos. Porque hay unos cordobeses.
0: Mira.
1: Son tres cordobeses. Que crearon una aplicación, ya se ríe. Crearon una aplicación que te va a permitir a vos que sos turista encontrar tu alojamiento en Córdoba y vos que tenés un alojamiento, mostrarle, hey, acá estoy, y que ponerlo en el radar.
0: Y con seguridad y con todas las cosas que requieren, ¿no?
1: Se llama Voy a Córdoba, Voy a CBA, en realidad, Voy a CBA. Voy a Córdoba, vamos a conocer toda esta historia y cómo funciona esta app con uno de sus co-creadores, ajá, que es Agustín Sivak, a quien le damos la bienvenida a Portal Argentina.
0: ¿Cómo estás, Agustín?
4: Hola, chicos, ¿cómo están? ¿Todo bien acá? ¿Ustedes?
0: Todo perfecto y felicitaciones. Tremenda la idea de generar este Voy a Córdoba.
4: Muchas gracias. Qué lindo.
0: ¿Cómo surge? ¿Cómo se les ocurrió?
4: Esos dos meses de enero y febrero se tienen que trabajar a full.
0: Sí, sí.
4: Entonces, lo que hicimos fue decir, vamos a darle mayor control al alojamiento turístico sobre sus reservas y vamos a quitarle la parte de las consultas. Lo que quieren su alojamiento turístico. Y nosotros utilizamos un filtro para que le llegue a esos alojamientos que cumplen con lo que quiere el turista.
1: Cuando decís nosotros, vamos a presentar, porque dijimos, son tres creadores, estamos hablando con Agustín, pero hay otros dos cerebritos que estuvieron con vos trabajando. Vamos a presentarlos, dos cerebrazos. Alguno por ahí puso más el cerebro y otro puso más la mano. Viste que en equipo uno va compensando, pero vamos a presentarlos en sociedad porque entre todos crearon esto que hoy ya casi que sale a la luz.
4: Sí, son Ignacio Weigan, que es analista de sistemas, compañero de secundario mío, amigo de siempre, y Juli Rosso, que es ingeniero en sistemas, que también un conocido viejo de acá de Santa Rosa, que es quien se encarga de la parte del back, y Nacho se encargó del diseño
1: bien
4: de la página.
1: Y en tu caso...
4: Yo en mi caso estoy más en parte administrativa, yo estudié ingeniería industrial y estoy más en la parte administrativa y en la parte de la creación de la página, en ver qué partecita va en cada partecita, ¿no? La creación de la solicitud de viaje, cómo hacemos por esa parte y por ahí. Y ahora estoy más dedicado a la parte de marketing que otra cosa.
1: Claro. Es que cuando uno hace un emprendimiento está en todo, es el secretario, el administrador, el de finanzas, el de marketing, son todos en tres, se dividen las tareas.
4: Totalmente.
1: En tres. Bueno, hacen reunión de equipo, dijeron, che, mirá, los viejos están viendo tenemos que solucionarlo. Y empiezan a trabajar y dicen, che, si creamos una solicitud de viaje, entonces yo digo, tengo dos adolescentes en casa, tengo que ir a un lugar que tenga wifi, que tenga esto, que tenga el otro, pileta. Pongo todos los requisitos que quiero para ese alojamiento y pongo enviar. Y a ustedes
4: enviar solicitud.
1: Y a ustedes, a esa gran base de datos, llega mi solicitud y se aplican los filtros automáticamente y me devuelve, estos son los posibles alojamientos?
4: No, en realidad esa solicitud de viaje sí le va a llegar a los alojamientos que cumplen con lo que vos querés.
1: Bien.
0: Ah, bien.
4: Le va a llegar a los alojamientos como una solicitud, como una notificación. Uh-huh. Entonces, ahora los alojamientos que cumplen con eso les va a aparecer una lista que dice...
1: A Romina quiere esto.
4: Quiere viajar y quiere esto para esta fecha. Entonces, si el alojamiento tiene disponibilidad, ahí se va a ofrecer a vos. Qué entonces bueno. Vos lo que vas a ver de vuelta va a ser alojamientos que tengan disponibilidad para vos, que están dentro de tu rango de precios, porque vos vas a elegir un presupuesto también, uh-huh, y que tienen los servicios que vos pediste. Entonces, ahora solo te queda elegir entre alojamientos que tienen absolutamente todo lo que vos pediste.
0: Mirá vos.
1: ¡Qué genialidad!
0: Muy bueno, muy bueno.
1: Yo ya elegí todo, ya te puse, seleccioné uh-huh lo que quiero, y el alojamiento me dice, Romina, estoy para vos. Y yo ahí solo me toca decidir, ah, bueno, ahora quiero entre A, B y C, entre los que me contesten. Sí. Y ahí le hago la reserva.
4: Tenemos un, ellos tienen su número de contacto, es un link a WhatsApp, que y ahí haces la reserva por ahí.
1: O sea que se eliminan los intermediarios, ya es una transacción directa entre Romina y el alojamiento.
4: Exactamente, nosotros no nos metemos en la reserva ni cobramos la comisión por esa reserva.
0: La verdad, tremenda, muy, muy, muy bueno. Y esto lo van a hacer, o sea, ya en los próximos días, en todo Córdoba en principio.
4: Nosotros vamos a estar para todo Córdoba y bueno, prontito esperamos poder llegar a hacer una ampliación. Quisimos empezar por Córdoba porque somos de acá, estamos orgullosos de ser de acá y queremos pisar fuerte acá primero. Y nos pareció lindo empezar por algo chico que se pueda expandir mucho más. Chico, no, la verdad, porque en Córdoba está repleto de cabañas y hoteles. Y bueno, pero sí, si empezábamos por todo el país iba a ser un poco extenso y queríamos dedicarle la mayor atención posible a dar el mejor servicio, ¿no?
1: Ahora, dijimos, esto es atención si tenés brindar servicio de cabañas, de alojamiento, porque vas a poder hoteles tener este nuevo, sí, esta nueva plataforma a tu servicio. Yo tengo cabañas uh-huh en Calamuchita y quiero sí sumarme a Voy a CBA. Presten atención porque si bien es Voy a Córdoba, así lo van a encontrar, Voy a CBA en las redes sociales. Les escribo y digo, che, ¿cómo hago para dar de alta mi cabaña, mi complejo y poder ofrecerles los servicios que ofrezco a sus visitantes?
4: Está buenísima la pregunta porque justo ahora, hasta el 1 de agosto, nosotros estamos dando presuscripción. Uh-huh. ¿Qué es esto? El alojamiento nos habla y dice que se quiere suscribir a la página antes de que salga.
1: Sí.
4: Y nosotros estamos a un precio mucho menor y a la vez te brindamos un servicio de fotografía gratuito y videos con dron para tu alojamiento.
0: Bien.
4: Con ese hasta el 1 de agosto. Y después vos podés elegir cuándo le das comienzo a tu suscripción, que puede ser, por ejemplo, en septiembre, uh-huh, y te dura hasta octubre del siguiente año, porque también damos un mes gratis como prueba, pero sería un mes gratis.
1: O sea, vos contratás por un año.
4: Contratás por 13 meses con el precio que vamos a dar de presuscripción. Después, lo bueno que no te brindan en otros lados es que nosotros vamos a dar planes mensuales, trimestrales y anuales.
0: Perfecto. Agustín, lo bueno de todo esto es que... viste que muchas veces uno una plataforma X, cualquiera sube una foto que puede estar retocada, esto, lo otro. Vos vas a hacer como es, o sea, vas a poner un dron que va a volar el lugar y te va a mostrar, es así. Vas a hacer el video del lugar como es en video.
1: No vas a poder decir, tengo pileta y en realidad es una pelo claro pincho. O sea, si el dron te muestra que no tiene, no tiene.
0: Eso es muy bueno, es muy bueno.
4: Bueno, y también junto con ese video vienen las fotitos que son para los alojamientos. Nosotros no pedimos que las pongan solo en nuestra página, porque entendemos que
0: claro
4: todos los alojamientos están en varias webs al mismo tiempo.
1: O sea que casi les dan el servicio de community manager, porque les están haciendo contenido sí. Y además le están dando la posibilidad de linkear con un público que quiere algo específico, no es que uno ahí te le está diciendo, che, Romina, acá tenés las tres cabañas o los tres complejos que reúnen las condiciones que vos querías, que vos soñaste. No, no estés buscando ahí porque claro, acá que tenés verificado, sabés que existen, que lo que estás viendo es así.
0: Es así, tal cual. Y está dentro del rango de precios que vos pensás pagar.
1: No hay letra chica.
4: Exactamente. Y el rango de precios está muy bueno y a la gente le viene gustando mucho, la verdad. Porque todos saben más o menos cuánto están para gastar en una escapada de fin de semana o en unas vacaciones en general, ¿no?
0: Sí.
4: Entonces, está bueno porque te pone un límite.
1: Claro.
0: Tal cual. También. Sí, y también te puede solucionar a vos que estás de repente justo ese fin de semana medio corto y decís, mira, no llego a 120, pero tengo 110 X, ¿no? Y bueno, alguno uh-huh. tal vez tenga esa posibilidad de darte el valor que vos estás generando.
4: Exactamente. Algo muy bueno también, que es para el alojamiento turístico, es que si tenés alguna fecha vacía, vos la vas a poder ofertar. Y esa oferta dentro de la página le va a llegar a gente que pidió ser notificada por tu localidad en especial. Claro. Por ejemplo, nosotros somos de Santa Rosa, tenemos cabañas acá, nos quedaron tres noches libres para el fin de semana que viene y las queremos ofertar. Uh-huh. Eso le va a llegar a gente que pidió ser notificada por alojamientos en Santa Rosa, en Calamuchita o en toda la provincia de Córdoba.
1: ¡Qué bueno!
0: Mira.
4: Lo bueno de eso también es que vos en la oferta vas a poder, al bajar el precio, vas a poder eliminar algún servicio. Uh-huh. Por ejemplo, yo no quiero perder plata, pero a la vez necesito alquilar. Entonces bajo un poco el precio, pero quito la ropa blanca. Tengo la posibilidad de hacerlo. Y bueno, yo, turista, estoy un poco corto, me gusta esta oferta, me llevo las sábanas de casa, que no hay ningún problema, y voy y aprovecho esa oferta.
0: Qué bueno, realmente.
1: Qué bueno. Ahora, hablamos de el cabañero o el que brinda servicio para darse de alta. ¿Hay alguna un requisito que cumplir, digamos? ¿Tiene que ser alguien que tenga más de una cabaña o puedo ser yo que tengo mi cabaña alpina con tres habitaciones y que la estoy alquilando y la puedo
4: dar? Puede ser completamente tu cabaña alpina.
1: Bien.
4: Puede ser un departamento en Córdoba.
1: Ajá.
4: Que se esté alquilando. Totalmente. Nosotros no tenemos una preferencia de decir, tenés que tener un complejo con tantas cabañas o un hotel con tantas habitaciones.
1: Bien, para nada. Bueno. O sea, puede ser departamento de alquiler temporario, puede ser cabaña, puede ser casa, puede tener pileta o no, puede tener servicio de spa o no, puede tener lo que sea. Vos das de alta de ahí tu alojamiento y completás todos los campos que te piden los chicos y ya está. Lo empezás a alquilar a partir de qué fecha oficialmente vamos a poder disfrutar de Voy a Córdoba, los que brinden alojamiento y los que viajamos.
4: Van a poder disfrutar de Voy a Córdoba el 1 de agosto. Ya estamos, ya casi.
1: En la cuenta regresiva. Ya casi.
4: Totalmente, ya estamos.
1: Qué nervios, chicos.
4: estamos muy entusiastas igual, la verdad. Tenemos muchas ganas de que ya salga. Estamos como esperándolo.
0: Bien.
1: ¿Cuánto tiempo les llevó el desarrollo de esta, de identificar lo que les pasaba a sus viejos hasta que se sentaron a trabajar? Y ahora que estamos en la cuenta regresiva, ese 1 de agosto que oficialmente vea la luz, que voy a contar que yo ya la chusmié.
4: Sí.
1: Me encantó.
4: Estuvimos pensándolo, yo me acuerdo de pensarlo en octubre del año pasado.
1: Ah, rapidísimo.
4: Formamos el equipo el enero. Eso fue algo que siempre quise hacer.
1: Sí.
4: Y la verdad que cuando empecé a distinguir esos problemas, dije, vamos.
0: Mirá,
4: llamé al Nacho. Metí primera. Lo llamo al Nacho, le digo, che, escuchá, mira, tengo esto acá. Y se lo fue y lo pensó una semanita, ¿viste?
1: Sí.
4: Él siempre fanático de las páginas de internet, de las startups. Y me dijo, che, está bueno, vamos. Nos faltaba alguien que haga el back, lo llamamos al Juli. Y en enero o febrero le empezamos a dar forma.
0: Mirá.
1: Ahora, cuando se sumó Juli, ya era quinta fondo, ya no era primera.
4: No nos podíamos arrepentir, no podíamos quedar mal con él.
1: Bien. Está buenísimo. Bueno, yo lo felicito porque la verdad es que en un país que tan dinámicamente cambiante y que nada, cuesta poner primera y arrancar, ustedes le dieron para el frente y hoy ya tienen esta plataforma que, si bien no está visible para todos, el primero de agosto ya va a ver la luz, y si vos tenés un alojamiento, si brindás este servicio, no te lo pierdas, porque es la oportunidad de conectar con los turistas que visitan Córdoba. En principio, vamos a resaltar esto, porque próximamente este Voy a Córdoba va a seguir creciendo, no tengo ninguna duda.
0: Está buenísima la idea.
4: Ojalá, chicos. Ojalá. Muchísimas gracias.
0: Muy, muy buena
1: ¿Cómo
0: idea.
1: ¿Cómo los encuentran en las redes sociales? ¿Cómo se dan de alta en esta pre-reserva?
4: Nos pueden encontrar en redes sociales como @voyacba, en Facebook y en Instagram. En TikTok también estamos como voyacba.com. Y nos pueden hablar los alojamientos al 3546-517517.
1: Bien.
4: También nos pueden contactar por mail en alojamientos@voyacba.com.
0: Me encantó, buenísimo.
1: alojamientos@voyacba,
0: con B larga, vamos a decirlo por ahora, voy a Córdoba,
4: .com, mail directamente dirigido para los alojamientos turísticos.
1: Si querés tu vuelo en dron, si querés las fotos, si querés ser de los primeros en sumarte a esta iniciativa Made in Córdoba, hacelo ahora, porque después del 1 de agosto no vas a tener el vuelo del dron, no vas a tener las fotos y te vas a arrepentir. Y el verano está a la vuelta de la esquina y después todos lloramos, ay, ¿por qué no lo hice? Lo tenés que hacer ahora. Yo sé por qué te lo digo. Ahora. Bueno, Agustín.
4: Chicos, muchísimas gracias por el espacio. La verdad, un orgullo poder estar hablando con ustedes.
0: No, por favor, gracias a vos. Y
1: ojalá haya mucho más.
0: Sí.
1: Agustines y ¿cómo es? Ya les cambio el nombre
4: Ignacio
1: a todos.
4: Ignacio
1: y Julián, en este país, que se animen a arriesgar y a hacer realidad todos los proyectos que cruzan por esas cabecitas.
0: Felicitaciones, bueno, la verdad.
4: Muchísimas gracias, chicos.
1: Por favor, seguimos en contacto y seguimos viajando en Puerta de la Argentina.
4: Obvio que sí, seguimos en contacto, chicos. Muchísimas gracias, les agradezco de verdad.

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0: de viajar.
1: Vamos a la costa, y para mí un lugar que tiene magia, tiene entretenimiento, está visto desde otro lugar, tiene relax, tiene aguas termales, que son las únicas marinas del país, ¿no? Y tiene una gente maravillosa que cada vez que vamos nos recibe de una manera única. Estoy hablando de Termas Marinas, estoy hablando de la ciudad de San Clemente del Tuyú.
2: Le damos la bienvenida a Martín Lescano. ¿Cómo estás, Martín?
3: ¿Qué tal, chicos? ¿Cómo les va? Un placer estar en esta tarde con ustedes.
2: No sé si estás adentro de las termas, remojándote un poquito, o saliste para atendernos.
3: ¿Te puedo dar un poco de envidia? Estoy al costado de la piscina, acabo de salir, así que estoy en traje de baño, me estoy poniendo la bata en este momento. Así que bueno, listo para hacer la nota.
2: Qué bueno, genio, vos hacés la nota que yo me voy a dar un chapuzón y vuelvo.
1: Un lugar tan lindo, que tiene tantas experiencias, que podés subirte al faro, ¿no?
3: Justamente en este momento lo tenemos fuera de servicio.
1: Ah, mira, bueno.
3: Por una cuestión de seguridad.
1: Bien, ¿sí? De mantenimiento.
3: Bueno, el faro nos acompaña desde el año 1892, así que
1: wow.
3: Hace 134 años que está emplazado el faro San Antonio, aquí en este predio, en la zona de Punta Raza. Así que bueno, hasta el día de hoy sigue guiando a los navegantes como en el primer momento.
1: Qué bueno.
2: Martín, vamos, como decimos siempre, como dice Mirta, el público se renueva y hay gente que nunca estuvo en Termas Marinas. Entonces vamos a contarles, ¿dónde están las Termas Marinas?
3: Bien.
2: ¿Qué cantidad de piscinas tiene? ¿Qué propiedades tiene el agua?
3: Bárbaro. Bueno, primero vamos a contarles, estamos en San Clemente del Tuyú, a unos 7 kilómetros del centro de la ciudad. Aquel que quiere tomar como referencia a mundo marino, estamos a tan solo 5 kilómetros del Oceanario, ¿sí?
2: Uh-huh.
3: Estamos abiertos durante todo el año, no todos los días, pero sí todos los meses, podríamos decir. Ahora en julio, con vacaciones de invierno y el fin de semana largo, estamos abiertos unos 20 días más o menos.
1: Uh-huh.
3: El parque es un lugar maravilloso porque es un bosque de más de 30 hectáreas que está ubicado justamente donde finaliza el Río de la Plata y comienza nuestro mar argentino, al pie del Faro San Antonio. Contamos con 6 piscinas, en esta época del año están todas con agua termal, hago esta aclaración porque en los meses cálidos las piscinas lúdicas pasan a tener agua a temperatura ambiente, agua dulce, agua común, podríamos decir.
1: Claro.
3: Combinamos las actividades de un parque termal con las de un parque acuático. En esta época del año están todas con agua termal, que es la misma agua termal que a boca de pozo surge a 55 grados de temperatura, y la vamos a encontrar desde los 32, 33 grados en piscina con olas hasta los 41, 42 grados en piscina ibérica, que es la más caliente que tenemos.
1: Mira.
3: Tenemos piscinas que son pasivas y otras que son más lúdicas, como esa piscina recreativa que tiene instalado 2 toboganes acuáticos. Y bueno, la que más gusta en el parque es que es la piscina con olas, que funciona cada media hora, se encienden las olas y media hora la piscina está estática.
1: ¿Estamos hablando en invierno también con agua termal?
3: Exactamente. Tenemos olas los 12 meses del año, así que a pleno en estas vacaciones de invierno para disfrutar prácticamente como si estuvieras adentro del mar.
1: ¡Qué bueno!
2: Yo esa piscina todavía no la probé. El resto sí, pero esa la tengo pendiente. Bien. Tengo que ir, ¿eh?
1: Es más, fue una de las últimas, ¿no?, que habían terminado.
3: Fue una de las últimas y después de esa hicimos la Plaza de Agua.
1: Ajá.
3: Esa funciona solamente en verano. Está orientada más que nada a los más chiquitos de la familia. Tiene 30 centímetros de agua nada más y, bueno, muchos toboganes, jueguitos, chorritos de agua y demás. Así que...
1: Qué bueno.
2: Que todos la pasan bien.
3: Para los más chicos de la familia. Esa es la idea, sí. Viste que el termalismo, ya no tanto ahora, pero en el momento estaba más asociado...
2: A la gente más grande.
3: Los mayores adultos, quizás con alguna dolencia de salud. Y entonces, hoy el termalismo ha penetrado en todas las edades, te diría. Tenemos chicos que están encantados de visitar las termas, con la piscina con olas, los toboganes acuáticos y después todas las otras actividades que hay para los chicos fuera de las piscinas. Incluso ahora en el mes de julio, en vacaciones de invierno, vamos a tener actividades de recreación todos los días.
1: Qué bueno.
3: Con juegos en el agua, fuera del agua. Y les adelanto una primicia que tenemos, estamos lanzando Bahía Misterio, es una nueva atracción que vamos a tener en estas vacaciones de invierno, que es un circuito de juegos, juegos de escape, juegos de kermés en el medio del bosque, son unas 8 estaciones donde uno tiene que ir sorteando distintos desafíos, que lo puede hacer con amigos o en familia. Así que bueno, disfrutar más allá de las piscinas este tipo de actividades, con la premisa que tienen todas las madres hoy, ¿no? Que los chicos suelten por un ratito las pantallas y, claro, y pueden jugar al aire libre.
2: No, y Martín, ¿y Bahía Misterio es algo que es por un periodo de vacaciones de invierno o es algo que llegó para quedarse?
3: Muy buena pregunta. Ahora lo estamos lanzando en vacaciones de invierno y está la posibilidad de que continúe los fines de semana del año. Incluso nosotros en el último trimestre del año recibimos grupos estudiantiles de fines de curso. Sí. Así que está la posibilidad de extenderlo a ellos también.
1: Qué bueno, qué bueno. Y qué buena la propuesta, ¿no? La propuesta de valor de Termas Marinas. Al igual que otros destinos termales del país, han sabido adaptarse, ¿no? Que las termas ya no son solamente para la generación
2: Silver,
1: claro, para los más grandes, ¿no? Sino que sí. Han logrado adaptarlo. Si vos querés un poco de tranquilidad, lo tenés, pero también si querés ir con la familia, podés estar con tu familia, pueden estar los chicos que tienen lugares para jugar, están las piletas con olas.
2: O que tienen diferentes tipos de actividades, porque tienen las bicicletas o tienen claro, otro todo, tipo
1: todo
2: de
1: lo actividades. Que era Bahía Aventura hace años.
3: Exactamente, en realidad para los chicos tenemos más actividades que para la gente grande.
1: Mirá.
3: Como bien dicen ustedes, están los cuadripedales que son dobles, eso es para recorrer todo el parque en familia, hay bicicletas comunes, hay autitos eléctricos chicos, hay arquería, hay minigolf, la visita al cangrejal, así que bueno, hay un sinnúmero de actividades para que los chicos lo puedan disfrutar también. Tenemos un sector que lo llamamos Meta Park, que son todos de juegos de realidad virtual con los lentes, así que
1: me encantó.
3: Por ahí se van un ratito los chicos a la pileta también.
1: Qué bueno, qué bueno.
2: Y además, el próximo fin de semana, el otro, hay peña.
3: Se viene la Peña de la Bahía, hay peña. A uno ver. De los proyectos nuevos que hemos incorporado este año. Esta va a ser la quinta edición de la Peña de la Bahía. Y estamos jugando un poco con eso, con las fechas patrias, con las costumbres argentinas, como son los asados al asador, los guisos de olla, que para esta época de bajas temperaturas vienen muy bien. Y estamos sumando algunos artistas locales que hacen folclore, ballet también de acá de la costa. Le estamos dando la posibilidad a algunos chicos que recién están empezando en el folclore y bueno, permitirles subir al escenario de la Peña de la Bahía en Termas Marinas y que puedan desplegar su arte.
1: Qué
3: y
1: bueno.
3: Como somos un parco particular en algunas cosas, me acuerdo cuando a una piscina termal le pusimos toboganes acuáticos, que muchos pensaban que estábamos medio locos, y hoy, 15 años después, sí, prácticamente todos los centros termales están incorporando toboganes, platitas de agua, algunos piscina con olas, así que hemos sido medio disruptivos en ese sentido, y bueno, con la peña estamos yendo por el mismo camino también. Tiene DJ y todo, la peña.
1: Ah, mirá vos, impresionante.
3: Arrancamos con folclore, todo danza.
1: Qué bueno.
2: Me encanta.
3: Carrera, algún chamamé y bueno, terminamos con el DJ haciendo de las suyas.
2: El cura DJ lo veo ahí en las termas, ¿eh? Haciendo.
1: Claro.
3: Es el mismo DJ que tuvimos durante el verano que hicimos el Sunset Bahía.
1: Mirá vos. Me encanta. Qué bueno. Otra de las cosas es la accesibilidad, ¿no? Porque estás realmente, es el primer destino de la costa donde hay mar, digamos, justo donde se termina el río y comienza el mar. Tan bien ubicados en San Clemente, que tiene toda la costa atlántica argentina, todo el partido de la costa, tiene tanta cercanía entre una ciudad y la otra, tienen la accesibilidad, está todo.
3: Incluso dado. Lo podés hacer por autovía ahora.
1: Claro.
3: Ahora tenemos la autovía, o sea, desde Dolores hasta Mar de Ajó es todo autovía, así que ganamos en seguridad y estamos un ratito más cerca del bueno, principal destino, que es toda la zona del AMBA, ¿no?
1: Uh-huh. Qué bueno, qué bueno.
2: Para los que consultan, ¿cuánto cuesta hoy acceder a las termas marinas? ¿Ustedes tienen algún tipo de, primero, cuánto cuesta acceder al parque? Y si tienen promociones para grupos familiares o con algunos bancos.
3: Bien, muy buena pregunta. La entrada para mayores de 10 años, a partir de mañana sale 39.900 pesos en la boletería. Comprándola en nuestro sitio web, en forma anticipada, tienen un 20% de descuento. Bien. Y después aquellas personas que quieran venir por varios días pueden adquirir pasaportes, tanto en la boletería como online, ¿sí? A mayor cantidad de días que contratas, mayor es el descuento. Y para grupos familiares, a partir de 5 en adelante, ya pueden acceder a un 25% de descuento.
1: Mirá qué bueno. Acá me preguntan, ¿se suspende por lluvia?
3: Es cuando más se disfruta.
2: Sí.
1: Mirá.
2: Ay, no me sacan ni nosotros con un juez ahí de la pileta.
3: Suspendemos las actividades por una cuestión de seguridad en caso de tormenta eléctrica.
1: Bien.
3: Tanto las piscinas al aire libre como las piscinas cubiertas. Mientras dura la tormenta. Una vez que ya estamos seguros que se nos fue la tormenta, ahí reiniciamos las actividades. Pero con lluvia, el parque funciona normalmente, te podría decir.
1: Qué lindo.
2: Imagínate,
1: qué bueno.
2: Aparte está todo vidriado. Estás en la pileta, ves llover, con el agua calentita. ¡Oh! No salgo más.
3: Bueno, lo que valoran mucho nuestros visitantes, que a veces visitan otros centros termales, es que en Termas Marinas, desde la zona de vestuarios, estás comunicado por una galería hasta el sector de piscina.
1: Claro.
3: Y en el medio de esa galería está el lugar donde podés alquilar batas, toallones, lockers. Incluso si continúas por la galería, llegas al restaurante del parque. Así que en esos días que está muy frío o está lloviendo, lo podés disfrutar prácticamente sin salir a la intemperie al parque, digamos.
1: Qué bueno, Martín. La verdad me fascina. ¿Qué propiedades tiene? Viste que algunas termas dicen que tienen mucho azufre, otras que sí. Son ricas en... ¿Qué propiedades tiene las termas marinas, no? Que son las que vienen directo del mar.
3: No, ahí te voy a corregir. A ver. El agua nuestra es de perforación.
1: De perforación, ¿sí? Mirá.
3: Exactamente.
2: La Pero perforación es agua salada. Termal,
3: exactamente, tiene 1.500 metros de profundidad, un kilómetro y medio. Es la perforación termal más profunda de nuestro país. El agua surge a 55 grados de temperatura boca de pozo.
1: Mira.
3: El sector de piscina, como decíamos al principio, la tenemos entre 32, 33 grados hasta 42 grados. Ya, si se nos va a 43, la cerramos un ratito hasta que le baje la temperatura por prevención. La mayoría de las termas en Argentina son de agua dulce.
1: Uh-huh.
3: Por ejemplo, prácticamente todas las termas de Entre Ríos están sobre el acuífero Guaraní.
1: Sí.
3: Tienen tres centros termales con agua salada. Y en el caso nuestro, el agua es salada y es muy salada. Le vamos a dar un punto de comparación a los oyentes para que tomen dimensión de la salinidad que estamos hablando. Tiene tres veces más de sales que el agua del mar.
1: Bien.
3: El doble del caso nuestro, el agua es salada y es muy salada. Le vamos a dar un punto de comparación a los oyentes para que tomen dimensión de la salinidad que estamos hablando. Tiene tres veces más de sales que el agua del mar.
1: Bien.
3: El doble de cloruros, cinco veces más de sulfatos y demás.

0: lo utiliza comercialmente, lo vemos día a día cuando se retiran nuestros visitantes de haber tomado los baños termales, van medio.
1: Es que ya el hecho de dejar el celular en el locker.
2: Claro, eso es maravilloso.
1: El agua calentita. Sí. Estar disfrutando y presente en el aquí y ahora, ¿no? Porque es bueno, ahora 15 minutos salgo, me voy a la otra pileta, me vuelvo a zambullir, o me pongo abajo del chorro, o me doy un masaje, como bien decís.
0: Exactamente.
1: Ya está, es como...
0: Quedás como nuevo.
1: Sí, totalmente renovado.
0: Sí.
2: La verdad...
0: A veces tenemos experiencias de clientes, no sé, que vienen de alguna ciudad cercana, como Mar del Plata, por ejemplo, que estamos a 200 kilómetros y te cuentan, y dice, che, iba en la ruta y le tuve que pasar el volante a otro porque...
2: Me estaba durmiendo. Claro, qué lindo, qué bueno.
1: Es lo mejor que te puede pasar, ¿no?
0: Van rotando el volante en el vehículo.
1: Martín, ¿dónde pueden conocer más acerca de Termas Marinas?
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2: Está
0: de
2: bueno, después. está bueno. Así que bueno, Termas Marinas, ahí los encontramos directamente. Y bueno, buenas vacaciones de invierno. Ojalá que toda la costa esté muy bien. Mandamos un abrazo grande a toda la gente que nos acompaña desde FM La Costa en San Clemente, desde FM Laberinto en Las Toninas, a toda la gente también de los parques de la costa. Que han hecho
1: en
2: un trabajo
1: también nos escuchan
2: muy fuerte en Dolores, en Santa Teresita, en Mar de Ajó, en Nueva Atlantis, bueno, todos los amigos de Portal Argentina, muchísimas gracias. Y especialmente
0: te cuento,
2: para...
0: Sí. En el laberinto de Las Toninas, por ejemplo, que tienen la radio también.
1: Nos escuchan.
0: El día del trabajador lo festejamos allá.
2: Mira.
0: Tienen ellos una experiencia que es el laberinto de noche, digamos.
2: Sí, es hermoso.
0: Con la casa del fantasmita, así que bueno. Nos hemos ido todo para allá.
2: Qué bueno.
0: Es la segunda vez que lo hacemos, así que...
2: Mirá qué bueno.
0: Celebramos el Día del Trabajador en el laberinto.
1: Con Héctor y toda la gente del laberinto.
0: Con Héctor, exactamente.
2: Y qué así bueno es. Que se puedan reunir, ¿no? Y pensar el destino todos juntos. Un fuerte abrazo y estamos en contacto. Nos veremos prontito,
0: bueno,
2: si Dios quiere.
0: Esperemos que la próxima nota la hagamos acá al lado de la pileta.
2: ¿Cómo? Adentro de la pileta.
0: Bueno, o adentro.
2: Claro. Un fuerte abrazo y muchas gracias.

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9: Es la hora 14, 29 minutos. Temperatura 15 grados. Humedad 81%.
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0: viajar. Y esta vez no vamos a viajar, vamos a transformar el futuro de todos los que nos están escuchando a lo largo y ancho del país.
1: Me fascina esto, bueno, de que el futuro está en nuestras manos, ¿no?
0: Así es, pero no vamos a contarte nosotros cómo puedes transformar tu futuro, sino que nos va a contar el ingeniero Fabián Román, que está con nosotros. Él es el presidente de la Fundación Plan 21. Bienvenido, Fabián, a Puerta de la Argentina.
2: Hola, ¿cómo les va? Un gusto estar con ustedes hoy.
0: La verdad que es un placer volver a encontrarnos. Hace un tiempo nos encontramos en Mendoza, esta vez nos encontramos en otras latitudes, pero está bueno esto de ir transformando el futuro. ¿Cómo lo transformamos, Fabián?
2: Bueno, a ver, es un desafío mayúsculo, ¿no? Tampoco pretendemos nosotros transformar el futuro completamente. Sí entendemos, tal cual lo decían recién, que una parte del futuro está en nuestras manos y que tenemos que trabajar juntos por eso. Transformando el futuro es también el nombre de nuestra iniciativa, una iniciativa conjunta de Fundación Plan 21, que es la organización que yo represento, Fundación Zurich, que es una fundación del grupo Zurich, el grupo, digamos, que está especializado en temas seguros, que seguramente los oyentes conocen.
1: Totalmente.
2: Y Universal Assistance, que es una empresa de asistencia al viajero, que es una unidad de negocios del grupo Zurich. Y el Instituto de Turismo Responsable, que es una de las organizaciones globales más prestigiosas del mundo en temas de sostenibilidad en turismo. Esas cuatro organizaciones, hace unos casi 5 años, comenzaron a conversar acerca de la posibilidad de armar un programa para América Latina que estuviera enfocado en la transformación de destinos turísticos a modelos sostenibles. Después de 1 año y medio, más o menos, ahí saliendo de la pandemia, de trabajo conjunto, con el liderazgo en el diseño de esa iniciativa de Plan 21, le propusimos al grupo que trabajáramos en 5 países, que son Argentina, Chile, Colombia, Brasil y México, para que junto con el sector público, el sector privado, la academia, las organizaciones de la sociedad civil, trabajáramos primero en procesos de transformación del destino, construyendo planes de acción sostenible con los municipios, trabajando con las empresas en temas de planes de sostenibilidad y muy especialmente trabajando en proyectos de impacto social directo, junto a mujeres emprendedoras, pueblos originarios, familias, productores de pequeña escala, que al fin fueron los beneficiarios iniciales de Transformando el Futuro, con proyectos muy diversos, ¿no? Apoyándolos, por ejemplo, a comunidades guaraníes y mujeres emprendedoras en Iguazú para que se incorporen a la cadena de valor del turismo. En Brasil trabajamos en el Amazonas con un pueblo originario que son los Paiter Suruí. Los apoyamos para que puedan desarrollar el primer jardín botánico del Amazonas. En Chile trabajamos con familias para el desarrollo de biohuertos y viveros forestales. En Colombia trabajamos con agricultores de pequeña escala, cooperativas, cafeteras. Construimos ahí el Centro Biocultural del Café, por ejemplo. Todo pensando en que esas personas puedan, con nuestro apoyo, poder mejorar las posibilidades de empleo, desarrollo de emprendimientos, en fin, que el turismo en esos destinos sea realmente una herramienta para el desarrollo, para la inclusión social. La derrama económica se sienta realmente en estos grupos, incorporar a grupos que no estaban viviendo el turismo, relacionados económicamente con el turismo, para que lo hagan. Y en México hicimos algo similar, en Veracruz, ahí trabajamos con comunidades náhuatl hablantes en la montaña, construimos el primer centro para el desarrollo de la alta montaña, también trabajamos con comunidades afrodescendientes, también en el estado de Veracruz, en la costa. Y todo esto durante 3 años hasta fines del año pasado, donde se terminó la primera fase de Transformando el Futuro, que fue una iniciativa, un programa muy reconocido incluso internacionalmente. Se ganaron un par de premios internacionales muy importantes por inclusión social como mejor proyecto de turismo sostenible, por ejemplo en el Tourism Innovation Summit de Sevilla, en el primer año del trabajo, allá en el 2023. En reconocimiento del impacto, impactamos en la vida de más de 35.000 personas.
1: Wow.
2: En estos 5 países, trabajando, digamos, con nuestros socios y también con las coordinaciones locales. En cada país teníamos una organización aliada. Por ejemplo, en Iguazú trabajamos con Fundación Ecologista Verde, que hizo un trabajo fantástico con las comunidades guaraníes, con las con los grupos de mujeres emprendedoras. Y así cerramos una primera fase de Transformando el Futuro a fin del año pasado, que dado el éxito que tuvo, nos llevó a un nuevo desafío, que fue este nuevo Transformando el Futuro que inició a principio de enero y que me encantaría poder contarlo.
0: Bueno, pero, yo ya estoy lista porque...
1: Todo lo queremos saber. Yo creo que presten atención, ¿sí? Porque esto tiene que ver con formación, tiene que ver con capacitación y también con empleo, ¿no?
2: Tal cual, tal cual. El gran desafío que nos planteó Fundación Zurich, que es el donante principal, esto hay que destacarlo, Fundación Zurich es el que pone los recursos para esta iniciativa, una iniciativa muy grande, es la primera vez que vemos un proyecto de esta envergadura, un programa regional en varios países, 100% con fondos privados. Eso es muy interesante y eso ha sido muy innovador. Esta coalición que armamos junto a estos socios ha sido una gran innovación en el modo de plantear un programa de intervención al desarrollo turístico en América Latina y te diría a escala global, ¿no? Entonces, a partir del éxito que tuvo Transformando el Futuro 1, Fundación Zurich nos planteó un desafío, que era mantener el espíritu de transformación de destinos a modelos sostenibles, con una mirada holística que trabaja con el sector público, el privado, la sociedad civil, la academia y demás, pero nos planteó la necesidad de trabajar con jóvenes. Entonces nosotros, desde el Plan 21, le propusimos hacerlo aportando a esos jóvenes formación para que sean a su vez ellos agentes de transformación de sus territorios.
1: Qué bueno.
2: Y ahí surge Transformando el Futuro 2, que de la mano de muchos aliados, y voy a destacar uno muy especial, que es la Red Federal de Turismo, uh-huh. Comenzamos a diseñar esta nueva iniciativa que arrancó formalmente el 1 de enero y que le da a los jóvenes de todo el país y de otros 11 países de la región, uh-huh. una serie de líneas de capacitación gratuitas, de becas, para que puedan formarse en temas tan diversos como tecnología, a través del apoyo de la empresa IBM, en temas vinculados al turismo sostenible, con las becas que tenemos del Instituto de Turismo Responsable, temas vinculados a emprendedorismo y empleo, a través del apoyo que nos da Forge, que es un organismo, una organización internacional que trabaja especialmente el tema de primer empleo y desarrollo de habilidades para el emprendedorismo. Uh-huh. Y además, las líneas de capacitación propias de Plan 21. Nosotros tenemos una plataforma de e-learning, que es capacitacionplan21.org, donde ofrecemos una cantidad de capacitaciones gratuitas en inteligencia artificial para emprendedorismo, en agricultura regenerativa, en temas de turismo sostenible también. Lo que hace que en áreas como turismo sostenible, agricultura regenerativa o tecnología y transversalmente empleo y emprendedorismo, tenemos para los jóvenes de todos los rincones de Argentina la posibilidad de formarse de manera gratuita con una acreditación, digamos, poderosa, que creo que les va a servir para tanto conseguir un primer empleo o desarrollar un emprendimiento. Sí, Romina, discúlpame.
0: No te quería interrumpir, pero quiero que le quede claro a todos los que están escuchando esta entrevista que es que si bien en enero comenzaron, uno puede sumarse hoy a Transformar el Futuro y acceder a este tipo de capacitaciones, que no importa que haya comenzado en enero, sino que uno lo hace a su tiempo, ¿no? Yo ahora me registro y puedo acceder.
2: Absolutamente. De hecho, no lo mencioné, pero recién estamos empezando. Tenemos 2 años y medio por delante, hasta fines del 2028, uh-huh. Y creo que más allá vamos a seguir todavía, pero en principio hasta fin del 2028 vamos a tener abiertas todas estas líneas de capacitación. Y también creo que vale la pena que empiecen desde ahora los jóvenes a registrarse, porque vamos a trabajar mucho con las posibilidades de generar incentivos para los jóvenes, sobre todo los que comienzan tempranamente con las capacitaciones, los que más se destaquen, los que vayan a completar trayectos formativos completos. Por mencionar algo, la oferta de IBM es enorme. La plataforma que se llama Skills Build es una plataforma que ofrece, además de los cursos que nosotros estamos mostrando, una vez que los jóvenes se registran, pueden tener acceso a una cantidad enorme de trayectos formativos, todos de altísima calidad. Entonces, están todos los jóvenes invitados a arrancar con alguna de las capacitaciones. La manera de hacerlo es muy sencilla. Hay una plataforma, un sitio web, donde están todas las capacitaciones. Ahí los jóvenes tienen que poner cómo participar y después hacen clic en el país en el que se encuentran, Argentina en nuestro caso, y ahí se les va a abrir un menú donde tienen todas las líneas de capacitación, las capacitaciones de IBM, de Forge, las de Plan 21. Hay una, digamos, para jóvenes que quieran, digamos, porque están vinculados a la, por ejemplo, a la agricultura familiar, tienen acceso a una aplicación gratuita y a formación para que puedan, nosotros los llamamos esos jóvenes agricultores y jóvenes ganaderos, que es para que puedan apoyar el desarrollo, digamos, de las fincas familiares, por ejemplo, para agricultura familiar, y que vean también al campo como una opción real de de desarrollo personal, tanto como un emprendimiento como siendo parte de la fuerza laboral, o participando en la agricultura familiar, por supuesto. También el acceso a capacitación plan21.org y a la oferta que tenemos, y a las becas del Instituto de Turismo Responsable, que les recomendamos especialmente, ¿no? Como para que los jóvenes, que también van a tener mentorías por parte del equipo de Plan 21, es para desarrollo de emprendimiento, o sea, va a haber un montón de otras actividades que se van a generar. No es que los vamos a dejar solamente con las capacitaciones virtuales, sino que incluso estamos construyendo un programa especial de primer empleo en turismo, que vamos a hacer con el apoyo de un organismo internacional, y también en cada destino en los que haya una predisposición por parte de la de las cámaras turísticas, cámaras hoteleras, de restaurantes y demás, para que los jóvenes puedan hacer sus prácticas profesionales.
0: Qué bueno.
2: Estamos desarrollando también ese programa, así que es bastante completo.
0: Otra de las preguntas que me surge escuchándote es, muchos piden algún certificado de haber cursado. Yo terminé, tengo que rendir algún examen para demostrar que hice todo el curso de principio a fin. ¿Me dan un certificado que avale que yo hice esa formación?
2: Por supuesto. Hay capacitaciones muy diversas. Por ejemplo, si vos te capacitas en IBM, ahí tenés las capacitaciones, digamos, de IBM, que son muy importantes, son trayectos formativos muy completos, y vas a tener acreditación de IBM o de algunos de los socios de IBM.
0: Bien.
2: En los casos de capacitación Plan 21, vas a tener las acreditaciones de nuestra propia fundación. En algunos casos tenés que rendir exámenes, en otros hay recursos, por ejemplo, en el caso de Forge, vos tenés recursos muy didácticos, por ejemplo, para cómo completar tu CV, cómo prepararte para una entrevista laboral, cómo, digamos, identificar las habilidades que vos tenés y que sería bueno que puedas expresar en una entrevista laboral, herramientas de microlearning, digamos, que son a veces un video, por ejemplo, en IBM hay unos contenidos breves sobre, por ejemplo, cómo se usa la inteligencia artificial en la Fórmula 1 o en el fútbol, que permite que el joven se meta en el tema a través de algo que le parece interesante, atractivo, obviamente, el deporte. Entonces, es muy diverso. O sea, contestando tu pregunta, en algunos casos sí hay que rendir examen, sobre todo cuando son cursos más, más largos, algunos de IBM, el tema de especialmente el del ITR, los de turismo sostenible, y otros son contenidos más breves, juegos didácticos que te permiten prepararte para ciertas situaciones de la vida, porque el foco es ver cómo apoyamos a los jóvenes para que consigan un empleo, desarrollen un emprendimiento. Al fin del día eso es lo que nos importa. El foco es particularmente en temas de edad, es entre 17 y 35 años, pero en realidad está abierto a todo el mundo y especialmente aquí hago una invitación a los municipios. Nosotros estamos trabajando muy bien con la Red Federal del Turismo, con los municipios que son parte de la red, para que ellos se involucren y que juntos, como lo estamos haciendo en muchos destinos de América Latina, en conjunto con el sector público, también con el sector privado que nos está acompañando, en la verdad es fantástico ver cómo se van involucrando las empresas para ver cómo pueden apoyar esto, para que juntos lo hagamos. Entonces la invitación es que destinos, municipios, empresas, también tenemos acuerdos con varias universidades, nos acompañen en esto porque es un desafío colaborativo.
0: Bueno, nosotros nos escuchamos mucho en muchos municipios a lo largo y ancho del país, así
1: está
0: que
1: buenísimo.
0: A sumarse. Vamos a decirle que mientras te escuchan y nos vas contando un poco más sobre esto, pueden ir entrando a la web, que es
1: futuro.plan21.org. futuro.plan21.org. Es impresionante, Fabián, las líneas de capacitación que tienen, el realmente quiénes te capacitan, la salida laboral, o sea, es todo realmente maravilloso, la cantidad de colaboradores.
0: Y en un mundo tan dinámico, esto que ustedes puedan darles herramientas para poder tener esa primera entrevista que genera tanto vértigo en los jóvenes, o poder preparar el currículum para que estas inteligencias artificiales que hoy hacen esa primera selección de currículums puedan pasarlo y llegar a esa entrevista cara a cara, ya sea por una videollamada o en una oficina, y demostrar cuán preparado estás para ese puesto.
1: Totalmente.
0: Y poder acceder a tu primer empleo.
1: Y los amigos que nos escuchan de repente, no sé, en Tilcara o en...
0: En Río Turbio, por ejemplo.
1: En Río Turbio, saber también que hay una implementación de planes de sostenibilidad en comunidades, ¿no? Que también está buenísimo en todo el país. Así que...
0: Fundación Plan21.org. Fabián, ¿querés que...
1: Futuro.plan21.org.
0: ¿Querés que sigamos hablando un poco más sobre estas capacitaciones?
2: Mirá, yo creo que sería genial que la gente pueda entrar y ver la diversidad de capacitaciones que tenemos. Yo creo que también es muy importante destacar que uno de los pilares de esta iniciativa es el desarrollo de los centros de empleabilidad y emprendimiento, que son lugares que vamos a poner en marcha en alianza con municipios, empresas, universidades, espacios que tienen acceso a internet y buenas computadoras para que los jóvenes puedan tomar las capacitaciones gratuitas, porque obviamente nos interesa muchísimo apoyar a esos jóvenes que más necesitan este apoyo, claro, justamente, para conseguir un empleo y desarrollar un emprendimiento, y que no siempre van a tener las mejores condiciones en su casa para poder tomar estas capacitaciones. Por eso estamos desarrollando, junto con los municipios, junto con las universidades que ponen los espacios y las pantallas necesarias, y por eso invito a los municipios para que juntos podamos desarrollar ese centro en su lugar, y que se formen parte de una red extensísima de centros de formación, de empleabilidad y emprendedorismo, que ya estamos y vamos a seguir desarrollando en toda América Latina.
1: La verdad es impresionante. Felicitaciones. Estoy viendo las imágenes, las distintas comunidades en todos lados, en todo el mundo. Y qué bueno que se esté trabajando tan bien acá en Argentina puntualmente. Así que invitados todos, ingresen futuro.plan21.org.
0: Mi pregunta es, porque yo estaba muy entusiasmada y arranqué, puse Quinta Fondo y fui directamente a esto de transformar nuestro futuro, sin preguntarte o sin que nos introduzcas en qué es la Fundación Plan 21, que hoy lleva adelante esta alianza con otros partners súper importantes.
2: Bueno, mira, Fundación Plan 21 es una organización no gubernamental para el desarrollo que fue fundada, yo soy uno de los fundadores, a principios de este siglo, y que viene trabajando desde hace muchísimos años en toda América Latina en temas de turismo sostenible, cambio climático y más recientemente agricultura regenerativa. En turismo sostenible somos, digamos, una de las regiones con uno de los programas más antiguos en la región, y hemos sido participantes de las principales iniciativas que se han dado a nivel regional, incluso a nivel global. Y el mayor reconocimiento que tiene Plan 21, sin duda, tiene que ver con el turismo sostenible, porque fuimos pioneros en esta temática, gracias a que en un momento tuvimos la suerte de poder conocer ese concepto hace muchos, muchos años, y también entrar en contacto con organizaciones del exterior que trabajaban el tema. A mí me fascinó en su momento, y lo empezamos a trabajar y a difundir, y así fuimos teniendo una experiencia de muchos años en la región, en proyectos de cooperación al desarrollo, muy particularmente temas, obviamente, de formación. Y esa ha sido la mayor, digamos, experiencia que hemos desarrollado en toda la región desde Plan 21. Es una organización que trabaja como una red de profesionales, y esa red, a su vez, trabaja en vinculación con otras organizaciones, y en general hacemos, Transformando el Futuro es un buen ejemplo de esto, ¿no? Hacemos iniciativas en alianza con otras organizaciones para que esas iniciativas sean realmente mucho más grandes de lo que podríamos hacer nosotros solos. Nosotros estamos muy, muy convencidos de la necesidad de articular coaliciones transformadoras, y esta iniciativa, Transformando el Futuro, nos encuentra con un nivel de madurez interesante, me parece a mí, como para poder hacer algo a una escala tan grande como la que estamos planteando en tantos países.
0: Es que nunca mejor dicho, ¿no? Nadie se salva solo. Siempre hay que estar trabajando en red, sosteniéndonos con el de al lado para ir hacia un punto con éxito. Todos, entre todos, lo logramos.
2: Tal cual, tal cual. Estoy totalmente de acuerdo. Sí. De hecho, mira, a nosotros somos muy defensores de los Objetivos de Desarrollo Sostenible. Y el 17, que son las Alianzas para el Desarrollo Sostenible, nos resulta para nosotros muy importante. Yo te diría que posiblemente la principal fortaleza que tiene Plan 21 es la capacidad de articulación, de sumar actores. Ahí cuando vos ves el sitio web de Plan 21, de Transformando el Futuro, ¿no? futuro.plan21.org, y ves la cantidad de colaboradores, de alianzas, te das cuenta de la importancia que tiene el trabajo colaborativo.
0: Totalmente. Bueno, ya sabes, si querés cambiar tu futuro, empieza hoy, lo tenés en tus manos, entra ahora, agarrá tu celular, tu compu y registrate en futuro.plan21.org. Depende de vos, ahí todos los amigos de la Fundación Plan 21 y el resto de las fundaciones.
1: La Red Federal de Turismo, bueno, todo.
0: Lo ponen a tu disposición para que puedas formarte y tener un futuro mejor.
2: Sí, absolutamente. Y creo que es muy importante destacar justamente el rol que tiene la Red Federal de Turismo como difusor, ¿no? Esa capilaridad que nos da la red para llegar a tantos municipios de Argentina y poner a disposición de los intendentes, de los empresarios, de las de los actores relevantes de la academia y de toda la sociedad civil, estas herramientas gratuitas que tenemos para que juntos ayudemos a que los jóvenes sean agentes de transformación en cada uno de los lugares de la Argentina, ¿no? A los que muy agradecidos ustedes que nos están haciendo llegar.
1: No, por favor, muchísimas gracias a vos y a todo el equipo, porque la verdad que es una actividad fabulosa que realmente está pensada para eso, ¿no? Para ayudar al mundo, para transformar el futuro, para impulsar la transformación en los distintos destinos de todo el país y llevarlos a modelos más sostenibles, ¿no? Y darle una mano tan grande a los chicos, a los jóvenes, que muchas veces están medio perdidos, que no saben para dónde salir, acá tienen todas las herramientas. Así que futuro.plan21.org. Gracias, Fabián. Muchísimas gracias por este
2: contacto. Gracias, Juanjo. Gracias, Romina, por este espacio.
0: Por favor, nos vemos prontito.

0: Gracias a todos, muy buena vida. Nos tenemos que ir, se nos fue volando el programa.
1: Nos encontramos mañana en la edición de día viernes.
0: Mañana terminamos con todo. Chau, buena vida. Chau, chau.

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Hola, ¿qué tal? ¿Cómo están? Bienvenidos. Welcome to the Día Raris. El jueves es un día raro, sí, lo sabemos, lo sé, todavía no lo encuentro ahí, la vueltita, ¿sí? Yo creo que hasta cuando, a ver, Iván Noble hizo su tema Otro Jueves Cobarde, se refería a esta situación, que es como que estamos ahí en el limbo, o algo existe. Muy bien, por aquí estábamos. A ver, te estaba comentando con respecto a este día, sí, este jueves. Jueves, un día raro, y por eso nos cae bien, sí, hasta casi que nos cae bien, te diría, al menos a mí, porque ya hiciste un montón de cosas esta semana, ya hicimos, me voy a sumar a este tren, un montón de cosas, queda un par todavía que no me quiero ni imaginar, pero bien por eso, porque la verdad que está bueno hacer cosas y trabajar y estar en movimiento y un montón de situaciones. Me estoy autoconvenciendo, chicos. No sé si se han dado cuenta, ¿verdad? Bueno, bien. Espero que se hayan dado cuenta. Pero todavía te quedan otras cosas, otras tantas cosas para hacer en este jueves. Es el único día que te hace pensar en el viernes, sin ser viernes. O sea, sí, te aparece el pensamiento del viernes y no es viernes, ¿sí? Bueno, ahí está. Hay gente que hoy se levanta convencida de que es martes, porque también estamos hablando de otro día, ¿no? Otros ya están armando planes para el fin de semana, aunque todavía ni saben qué van a cenar esta noche o van a almorzar hoy, porque recuerdo que estamos en todos los horarios disponibles allí en cada una de las emisoras. Quizás te estoy arrancando el día, quizás estoy finalizándote el día. Esto es así de loco y hermoso lo que hay que escuchar. El jueves vive en esa tierra de nadie donde todo puede pasar. Capaz hoy te llega ese mensaje que esperabas, quizás, ¿por qué no? O encontrás plata en un bolsillo que dabas por perdido. Qué lindo que es, me pasó así, sí, vos, no sé, es como una alegría que vos empezás a decir. Yo antes trataba de encontrarle el sentido a ese billete, a ese dinero que encontré en los bolsillos, pero ahora ya no le encuentro, no le quiero encontrar el sentido tampoco, porque si está ahí es por algo y es mío, o sea, tampoco es tal cual. Uno más uno, dos, ponele, ¿no es cierto? Vos decís, ay no, ¿y esto de dónde? No, ya está, no importa, si está ahí, bien, genial, bueno, vamos a hacer que circule, ¿verdad? Bueno. O encontrás, no sé, o simplemente te reís de una pavada, de una tontería que te acordaste, y con eso ya alcanzan este jueves. Así que si este día te parece medio raris, vení, súmate a este club de los jueves raris que tenemos aquí en el estudio, de lo que hay que escuchar. Quédate tranqui, nos encanta la gente que disfruta de los días raros, me gusta mucho, como de los días grises. También quiero a esa gente, no sé, por algo, hay algo. Hay algo, vos sos de la gente que disfruta de los días grises y que le encuentran el sentido a eso y que te parece maravilloso un día gris. A mí me encantan, de verdad, sí, bueno, también vente para este club, claro que sí. No, ¿para qué vamos a ir al club de la gente que ama los días soleados? Porque eso ya es muy normal eso. Claro, la gente que ama el día soleado ya es casi normal, o sea, sí, todos. Bueno... Nosotros somos así los raris que disfrutamos de los días grises. ¿Y qué le vamos a hacer? Ya hay que aceptarlo, no queda otra. Bueno, no te sientas solo, no te sientas sola, ¿vale? Bueno, bien. Así que si este día te parece medio raris, quédate tranqui, que estamos aquí en lo que hay que escuchar, ¿vale? Mi nombre es María Minio, ya estoy lista, estoy preparada para acompañarte estas... ¡Ey, no se rían! Para acompañarte estas horitas por aquí, en el aire, por supuesto, de cada una de las localidades que se encuentra transmitiendo ahora mismo este programa. La magia está en el aire, y nosotros también. ¡Bienvenidos!

0: Me siento tan real, decían los chicos de Jesse y yo, y Espacio Sideral, que fue uno de los primeros grandes éxitos de este dueto conformado por los hermanos y se convirtió en la canción que los dio a conocer a toda Latinoamérica. Forma parte de su álbum debut, Esta es mi vida, lanzado en el 2006, y la canción habla de una relación que se terminó y de esa necesidad de tomar distancia para volver a encontrarse con uno mismo. Musicalmente mezcla el pop y el folk acústico, un sonido que se convirtió en la música registrada de Jesse y yo. Bueno, allí está entonces. Tuvimos ganas de escuchar este tema, Espacio Sideral, 2006. Ahí estamos como haciendo una cata de temas del año 2006. Esto representa la bodega de Jesse y Joy, ¿te imaginas? Bueno, ahí está, un saludo para toda la gente de la bodega por ahí. Bien. Yo te dije que es un jueves raris, yo te digo, nada más. Claro. También podemos acompañar con música, por supuesto, con datos por allí. Bienvenidos a los que se van sumando. Esto es lo que hay que escuchar. Te voy a acompañar aquí las 2 horas en el aire de cada una de las emisoras. Vamos.
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3: Es la hora 15. 21 minutos, temperatura 15 grados, humedad 80%.
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0: Bien, hola mi vida. Hola mi vida, ¿cómo anda usted? ¿Todo bien? ¿Cómo la trata este jueves? ¿Cómo lo trata este jueves? ¿Todo bien? ¿Todo tranqui? Bueno,
1: ¡qué malo!
0: ¿Por qué qué mal? Estoy preguntando cómo están nada más. ¿Cómo están? Bienvenidos, ¿vale?
2: ¡Olis! ¿Cómo estás?
0: Ahí está, ¿te gustó más el olis? Bien, bueno, hay a personas, a humanos, que no le gusta cuando le dicen olis. No se suena raro. Bueno, pero como hoy es jueves, todo puede sonar así, raro. Dice, olis, ¿viste? Vos decís, acá hay algo. Perdón, soy de Scorpio. Escúchame un segundito. 34, 46, 31, 32, 50. Línea de contacto para vos.
3: ¡Ay, qué nivel!
0: Vale, escúchame. Cuando vos vas a un concierto, pagás entrada, ¿verdad? ¿Por qué pagas entrada? ¿Por qué te gustó el show? ¿Porque te gusta el cantante? ¿Porque te gusta el cantante? ¿Porque te gusta? Bueno, ponele su música, la armonía, el no sé, el ritmo que trae, la vibra que trae. ¿Te gusta el cantante? ¿Te gusta la cantante? Aparte, digo también por el arte que crea allí en el sobre el escenario, ¿no es cierto? Vos lo pagás, lo querés ver, la querés ver, querés estar ahí, formar parte de ese ritual tan hermoso y maravilloso que se crea cuando se juntan personas que comparten ese gusto, ¿verdad? Bien, porque nadie que no le guste no va a ir, excepto, bueno, alguien que tenga que ir para acompañar a... o, bueno, de acompañante, excepto ese caso. Pero si vos pagás es porque realmente te gusta lo que vas a ver y lo querés ver, ¿no es cierto? Lo querés ver. Entradas audio only. La polémica modalidad para asistir a un concierto sin ver el escenario. ¿Vos pagarías por esto? Te pregunto, ¿vos pagarías una entrada para ver a tu grupo, tu artista, para no ver el concierto, solamente el audio? Sí, audio only, así es. Es una polémica modalidad, aparentemente, que ya te voy a charlar, ¿sí? Luego de este tema, no te muevas, porque ya vuelvo, dale.
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1: ¿Escuchaste el tema que te traje para este jueves? Va, me encanta. ¿Te gustó? Espero que sí. Yo para ti no estoy. Lo que estábamos escuchando por estos lados, aquí, en este jueves. Bueno, estábamos hablando con respecto a esta polémica modalidad para asistir a un concierto sin ver el escenario. Audio only. Pagar una entrada para un concierto y no tener ninguna vista del escenario. Aunque parezca insólito, esa posibilidad existe mediante las localidades audio only o no stage view, boletos que permiten asistir al evento, pero cuya experiencia se limita prácticamente a escuchar el espectáculo, nada más. La modalidad volvió a ser tema de conversación luego de que una publicación en una plataforma mostrara este tipo de entradas disponibles para un concierto, por ejemplo, de Bruno Mars, generando un amplio intercambio de opiniones sobre si este tipo de localidades deberían comercializarse. Si bien estos boletos suelen venderse con una advertencia explícita sobre la falta de visibilidad y, en algunos casos, a un precio inferior, numerosos usuarios cuestionaron que se ofrezcan entradas para un concierto cuando el escenario no puede verse en absoluto. Pero bueno, a ver, la idea es que, a ver, dejen de tomar nota la gente que va a hacer conciertos, no tomen nota esto. La idea es que si está impreso que el, a ver, si no se ve, ¿verdad?, el escenario, que te den la opción de que vos puedas pagar o abonar a sabiendas que no vas a ver ni el artista, ni la banda, ni el escenario, por la ubicación que queda. ¿Está bien que comercialicen una ubicación así? Y la verdad que no sé. Yo diría que no, porque... Pero bueno, quizás antes de perderse, un fans quiera al menos formar parte y decir que estuvo ahí. Bueno, eso sí, no vas a poder filmar mucho y no vas a poder subir, digo, al artista, ¿no? Y más ahora en que los conciertos se ven a través de las pantallas del teléfono. Digo, pero yo creo, y esto es mi punto de vista, creo que si está escrito con, ¿no es cierto?, con esta advertencia de que solamente vas a poder escuchar el show, el concierto, no lo vas a poder ver. Bueno, si está en vos, si quieres pagar o no, ¿verdad? Bueno, para mí, si eso está aclarado, esta me parece bien. O sea, hasta casi razonable, te digo. Dentro de lo irrazonable, casi razonable. Sí, bueno, ahí está. Digo, es como verlo, sentir, te pones afuera y lo escuchás, ¿no? No pagás, pero bueno, ahí está. Si te parás afuera del estadio y tiene el mismo efecto, es only audio y gratis, ¿no es cierto? Pero bueno, quizás vos querés estar ahí también, pero bueno, vas a tener que pagar. Siempre y cuando te avisen, está re bien, que no lo vas a poder ver. Es audio only, únicamente. Así que, por favor, para la próxima, chequeá, fíjate, porque hay usuarios que sí, dicen que le han vendido esa modalidad, te lo digo entrecomillado, pero que ellos se enteraron adentro del espectáculo que era esa modalidad audio only. Eso no se hace, eso no se hace. Adelante, tenía una pared adelante, claro, estaba ahí. Bueno, solo escuchaba, ahí está. Imagínatelo. ¿Vos qué opinás de todo esto? Es la libertad del mercado. Ok, no se hace eso tampoco. No podés así. Bien, bueno, info aquí en lo que hay que escuchar. Para que lo pienses, para que veas y para que prestes atención.
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0: te volví a sorprender con este tema, ¿verdad? Sí, no te lo esperabas. No te lo esperabas. Bien, bueno, estoy saludando a la gente allí de FM Abbott en 93.9 en Monte Provincia de Buenos Aires. Estamos en FM News 100.1 en Rosario de la Frontera Salta, además en FM del Lago 99.9 en Puan, Buenos Aires. Sonamos en FM Digital 93.5 en la radio de Empalme en Lobos, provincia de Buenos Aires. Un saludo para la gente de Lobo que estaba mandando un saludo, por allí estaba escribiendo su mensaje también y estaba opinando con respecto a lo que es la inteligencia artificial en el día de hoy, en las apps de citas, ¿verdad? Él decía que quería un humano, llamen a humanos, claro, sí, obviamente, los vínculos son para los humanos, esto es así. Bueno, muchísimas gracias por sumarte también vos por allí, en que estabas, ¿en dónde? En Lobos, estabas en Lobo, provincia de Buenos Aires. Bueno, estamos en 4K Radio Streaming 107.5 en Concordia, Entre Ríos, llegamos a Imagen 99.5 en Piedrabuena, Santa Cruz, en FM Estilo 107.5 en Deró, Buenos Aires, en FM San Martín 100.5 de Lobería, Buenos Aires. Bienvenidos a todos. ¿Seguimos?
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0: La chica colombiana la tuvimos aquí en lo que hay que escuchar. A ver, en estos momentos, hace ya un ratico bastante importante, hay una suerte de consigna en lo que es el arroba lo que hay que escuchar guión bajo acá y arroba la magia está en el aire. La verdad que son muy divertidos. Arroba la magia está en el aire. Ahí está. Facebook también, por supuesto, porque todo se replica. Además de TikTok, Thirst también por allí. Hay una consigna, ¿vale? Sí. En el feed también de Instagram, por supuesto. Bueno, hay una duda existencial. Hoy tenemos esta duda existencial. Vamos a ver. El lunes protesta, el viernes festeja, el domingo deprime. Y el jueves, ¿qué personalidad tiene para vos? Esa es la consigna. Esa es la pregunta que te estoy generando a través del Instagram. Te estoy cuestionando esto para que pienses un poco y para que escribas también en el feed de lo que hay que escuchar, quien bajo ok, la magia está en el aire. Yo no te puedo creer lo que han respondido. No. A ver, por acá dice, el jueves me da hambre todo el día. Dios, así no se puede. Otro pijama mental. Ay, por Dios. El jueves es el día que más rápido se me pasa, dice por acá. Bien, bien por ti, me encanta. A mí también, últimamente se me están pasando todos los días muy, muy rápido. Bueno, a ver. Por acá dice otro, voy leyendo un par así. Dice, el jueves tiene cara de ya casi. ¿Cómo sería esa carita? A ver, ¿tendría un emoji? Mándame el emoji. A ver, por acá dice, el día más ninguneado de la semana, Maru. Puede ser, sí, puede ser. Ahí está, es el tráiler del viernes. Sofi, hola Sofi, ¿qué tal? Puede ser, el tráiler del viernes es... Pero me encantó, el jueves me da hambre todo el día, ¿no? ¿Qué es lo que hace que te dé hambre todo el día? Para, entre el jueves me da hambre todo el día y pijama mental, me encanta. Vale, bien. Escúchame, a ver, dice, el jueves siempre me encuentra cansado. Por acá Gus también. Sí, puede ser. Ya está como, ¿no? Ahí, esperando la caña con ruda. Contame un poco más. Por acá, a ver, dice, paciencia, dicen otros, sí, que dejan por allí la palabra que tienen que dejar, una palabra, pueden escribir una frase, chicos, lo que les haga feliz en este jueves va a estar bien. Bueno, el famoso ya falta poco, dice por acá. Limbo, vamos con el limbo, otro limbo, claro que sí, no es limbo, es limbo. Bien, mate, dice otro también por estos lados. El jueves me cae bien, no molesta a nadie, Mica. No, si nadie está diciendo que molesta a alguien. El jueves, ni siquiera molesta el jueves, ese es el problema, creo. No, aparte de que alguien le da hambre todo el día, no es una cosa de no creer. Bueno, se pasan. Vamos, seguimos, por favor.
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bien. Desde México, la versión en vivo de Dua Lipa junto con Fer, el de Maná. La agrupación Oye, mi amor, un clásico, un recuerdo que llegaba aquí en Lo que hay que escuchar. ¿Cómo estamos? ¿Todo bien? ¿Seguimos bien? Dale. Sigo esperando tu respuesta a la consigna del día de hoy jueves. No importa el horario o tú la mandas y ya estamos. Yo lo leo, ¿bien? 3446-313250, línea de contacto, arroba lo que hay que escuchar, guión bajo, ok, consigna del día ahí, por allí, si querés participar, estás súper archi invitados para que lo hagas, me encantaría que lo hagas, me divierten cuando se animan a participar, me gusta mucho. Bien, Facebook, también andamos dando vueltas por allí, tanto de lo que es lo que hay que escuchar, guión bajo, ok, como María Minio o La Magia Está en el Aire, todo absolutamente está relacionado. Bueno, escúchenme un segundito, te cuento esto. Queen llevará a los cines el último concierto filmado con Freddie Mercury. Queen llevará a los cines de IMAX de todo el mundo Queen Budapest, el histórico concierto de The Magic Tour de 1986, en una versión restaurada en 4K. El show realizado ante más de 80.000 personas en Budapest marcó la primera presentación de una banda de rock occidental detrás de la cortina de hierro y se convirtió en un momento inolvidable para la historia de la música. Además, su importancia histórica, esta presentación tiene un significado muy especial para los fanáticos. Es la última actuación de Queen con Freddie Mercury registrada en película. La cinta llegará de forma limitada a los cines a partir del 7 de octubre con imagen restaurada y audio completamente remasterizado. ¿Te gusta? ¿Sos fanático o fanática de Queen? Me encanta. Dale. Vamos. 7 de octubre. Allí está entonces el aviso. Por cualquier info. Aunque dicen que el último no fue en Budapest, sino en Network. Y parece que no fue filmado. Bueno, sí. Están hablando del último concierto filmado. El otro no. Y no. Bien. Ahí está la info entonces, 7 de agosto por aquí, entonces el último concierto filmado de Queen con Freddie Mercury. ¿Lo escuchamos ahora, te parece? Vamos.

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4: Queen con, en este caso particular, con David Bowie. Y Bajo Presión era lo que estábamos escuchando por aquí. Quiero saludar a la gente que nos está sintonizando a través de FM Milenia 101.7 en Concepción, Tucumán. En FM Dale 107.7 en Formosa, Capital. Además, en Radio Líder 101.5 de San Julián, Santa Cruz. Estamos en Aries 103.7 más en Gualeguay, Entre Ríos. En Omega Radio 103.9 en San Clemente del Tuyú. En FM Santa Ana 89.5 en Colonia Unida, provincia de Chaco, donde suena este programa. Y vos, ¿desde dónde nos estás escuchando? Dale, comunicate.
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0: Por eso vine. Paulo Londra, lo que estábamos escuchando por aquí. A ver, hay consigna, habemos consigna en el día de hoy, tanto en el feed, tanto en las historias. Dicen que todos los días tienen personalidad. El lunes protesta, el viernes festeja y el domingo deprime. Ahora, el jueves, ¿qué personalidad tiene para vos? Por allí andamos entonces jugando un ratico, a ver, una palabra, una frase, lo que te define a vos los días jueves. Está bien, organización o intento, dicen por acá. Y emoji riéndose bien. Es un viernes con timidez, Maru, me dicen por estos lados. Es timidito. Bien, timidez, como, ¿se acuerdan del tema? Hola, Caro, ¿qué tal? A ver, ¿se acuerdan de eso? Modo avión, me dice por acá Fede. Ok, vamos, vamos, ahí está. Hay gente muy cansada, sí, es de verdad. Hay gente que está muy cansada. Ni fu ni fa, dice. Y eso también es una personalidad. ¿Cuál sería ni fu ni fa? Ni, sería ni, nada, nada, la nada misma sería. Ni fu ni fa. Hace cuánto que no escuchaba eso, ni fu ni fa. Bueno, ahí está entonces. No, no, tiene olor a pizza, dice. Chicos, ¿qué están tomando ustedes? Claro. Vale, nadie puso una condición para que respondan tal cosa. No, no, no, para nada. No, acá pueden llegar a ser libres, obviamente con respeto, todos pueden responder. Sí, tal cual. Ey, no, esto no lo puedo dar. Esto sí, no, no. Tiene una personalidad de empleado. No, de empleado público. No voy a terminar de leer esta frase. No, no, no, no, no. No, porque no, no, porque no. Porque no, porque no. Nada más. No, no, no, no, no. ¿Cómo? Ahora van a querer saber el por qué. Y no, chicos. No, no se puede, no se puede.
1: No se puede.
0: Ahí está entonces. Escuchamos
1: a No.
0: ¿Personalidad de qué tiene el jueves para vos? Vuelvo de nuevo con toda esta situación. A ver, el mío es. Dale, bueno, un esfuerzo más y pasa. Hola, Angelita, ¿cómo estás? ¿Todo bien? Ok, basta, basta con esto. Vamos a seguir con el programa, ¿les parece? Sí, mientras yo voy a saludar por allí a la gente de Pura Química Online en Río Gallegos, Santa Cruz. Estamos en San Pedro Online 95.5 en San Pedro Misiones. Estamos en Textual Radio Nurlingan, Buenos Aires. En FM Ahora 98.7 en Puerto Rico Misiones. Estamos en FM PSP Radio 88.5 en Villa Urquiza, Entre Ríos. En FM Papagayos a 103.5 en Papagayos, San Luis también. Estamos en FM Radio 100.9 Estamos en FM Radio Ciudad de 100.9 en Santa Elena, Entre Ríos, en Radio 2820 en 92.5 en Gualeguaychú, Entre Ríos, por aquí. Bienvenidos a todos, de verdad, los que se van sumando a través de las diferentes plataformas y formas que tenemos para así ir y volver con vos, con cada una de las emisoras que están retransmitiendo este programa. ¿Seguimos?
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0: Graciela, acá estoy con mamá. Dice que el más corto le gusta más, pero tiene miedo que sea corto. A ver, pregúntale, mami. No, pregúntale, habla.
1: Graciela.
0: Dale, hablale.
1: Si no, me
0: hablale vos, después ya te escucha.
1: Graciela.
0: Pero qué más, hablale Graciela. Lo que le quieras preguntar, mamá. Pregúntale, habla.
1: Graciela. Si no me contesta.
0: Pregúntale a Graciela lo que quiera. Pregúntale que te está escuchando.
1: No.
0: Pregúntale que te está escuchando. Ahora yo se lo mando el mensaje. ¿Qué le querés preguntar?
1: Pero qué sé yo. Si
0: ¿qué le preguntaste por el collar?
1: No, si yo le digo Graciela y no me contesta.
0: No te, después te va a contestar ella. Vos preguntale.
1: Graciela, el collar, ¿de dónde lo sacaste?
0: ¿Qué más? ¿Te gusta o no te gusta? ¿Cuál te gusta?
1: Bueno, si ella no me habla.
0: Después te va a hablar, dale.
1: Graciela, vos elegí lo...
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2: Es la hora 16, 38 minutos, temperatura 15 grados, humedad 79%.
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1: Clarita la cuenta. Bueno, estás hecha para mí, lo que decían por acá. Bueno, estamos... Bueno, sí, estoy como un poco reiterativa, bueno, ¿no?
2: Vale.
1: Bien, estamos a través de lo que es el 3446-313250. Por otro lado, estamos con la consigna del día de hoy, que siguen por allí también interactuando, por supuesto. Muchísimas gracias, ¿sí? Ilusión, me dicen por acá. Oh, ilusión, un poquito de ilusión te da el jueves. Paciencia también es la palabra. Sí, por aquí. Totalmente, sí, vamos a hacerlo anónimo. El que quiere pone su nombre, por supuesto, tal cual. Acá, hola, ¿qué tal? ¿Todo bien? Hola, Marian. El jueves ya no cocino, improviso, dice por acá. Claro, olvídate, ¿sabes qué? No. Bueno, por eso siempre hay que tener cositas como para ir preparando algo rápido y fácil, así de una nada más. ¿Qué más? Ya no han dicho más nada que le genera, no sé, apetito. Bueno, organización, dicen por acá. Café por dos, por favor, dice también. Hola, Noé, ¿qué tal? Ahí está. Es el día donde empiezo a pensar que voy a hacer el fin de, dice por acá. Bien, vale, muy bien. Esa es la actitud, ¿ves? Esa es la actitud. Ahí está. Incertidumbre me ponen por acá. ¿Qué personalidad, según vos, tiene el jueves? Ya estábamos diciendo, lunes se queja, ¿no? Era así, más o menos. Lunes protesta, bueno, se queja, protesta. El viernes festeja, el domingo deprime. ¿Qué personalidad para vos tiene el jueves? Plantéame la idea, dale. Esperanza. Oh. Me haces acordar al tema de Enrique Iglesias. Bueno, acá ansiedad. Qué palabra esa, qué palabra. Bueno, ahí está. Mate, dice por acá, sobrevivir. Hola, ¿qué tal? ¿Cómo estamos? Ana Clara, ¿todo bien? Sobrevivir con un emoji de como que si se está riendo, así como medio de una risa con miedo, sería el emoji, ¿no? Ese que tiene como una gotita azul acá al costado. En el costado, a ver, izquierdo, ese emoji, que no sé si se está riendo, pero es como tragicómico, me parece, algo así. Así al menos lo percibo yo, ese emoji. Bien, previa, dice por otro lado, por estos lados, bien. Pasate el tema. El de la timidez. Resistencia. Ahí va. Bueno, palabras, o mejor dicho, la personalidad del jueves para la gente que está allí a través de las redes sociales, ¿vale? Vamos a ver qué es lo que dice la gente que opina cuando está en el aire, ¿sí? Las que están escuchando también, por favor, no se dejen, ¿sí? Se están ahí como un poquito agazapados. Las redes son así de verdad.
2: ¿A dónde está mi amiga?
1: Seguimos con lo que hay que escuchar mientras yo sigo por acá, sociabilizando, riéndome un poco con ustedes. Con ustedes, no de ustedes, de lo que piensan del jueves, que me encanta. La verdad que yo dije, uy, los jueves son medio ahí, ni, pero con ustedes me estoy súper divirtiendo, de verdad. Es como que tomó otro giro el jueves ahora. ¿Y sabes qué? Me gusta. Me gusta mucho, ¿eh? Seguimos.
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0: Muy bien, por aquí estamos regresando. Seguimos socializando a través de las redes sociales. Antes de la despedida, yo te quiero contar esto. Un pueblo argentino lanzó una llamativa propuesta para el turismo. ¿Qué va a hacer? Regalará oro a los visitantes. Un pueblo argentino empezó a regalar oro para atraer turistas. La Carolina, en San Luis, lanzó una insólita propuesta para quienes visiten la localidad. ¿Qué van a hacer? Van a sortear 10 ampollas con oro de 18 quilates, extraído por pirquinineros de la zona. Para participar, solo hay que pagar el estacionamiento del programa Pueblo Peatonal y conservar el ticket que luego participa del sorteo realizado por las autoridades. Desde el municipio explicaron que la iniciativa busca que los turistas permanezcan más días en el pueblo y descubran uno de los destinos con mayor historia minera del país. ¿Qué tal está? Bien, ¿no? Bien. La Carolina, en San Luis, entonces. San Luis es muy bonito. Acá está. Ah, mirá vos, son ampollitas así, de verdad, en frascos de vidrio. Sí, con oros de 18 quilates. Son como pequeñas y diminutivos granos de oro. Sí, dice, decidimos premiar a nuestros visitantes con un premio único que refleje la historia, la identidad y el espíritu de nuestro pueblo. Y se nos ocurrió regalar oro, dice. Bueno, seguinos en las redes para enterarte de cómo participar. La Carolina, chequealo, fíjate. Pero bueno, tenés que ir ahí. Hermoso, me encantó, me gustó mucho. Bien, bueno, y son formas, chicos, de generar visitas, turismo y está bien. A ver, acá, ¿qué podemos regalar en Gualeguaychú? En tu localidad, llegado el caso, te pregunten, ¿qué se puede regalar? Te lo pregunto yo, en tu localidad. Ahí, a ver, la gente de, no sé, ¿de dónde? De FM Líder 89.7 en Cabiahue, en Neuquén. En FM Cielo 99.9 en Metanzalta. En FM Master 106.3 en Trenclauque, en Buenos Aires. La gente de FM Tropical 98.7 en Trevelin, Chubut. En San Carlos Alta, en Radio La Voz 100.1. En Pigüé y Goyena, también Saavedra, donde está FM Tigo Música 93.3. ¿Dónde más? En Atuel, Mendoza. Ya sé lo que van a regalar ustedes ahí. Bueno, en FM Atuel 97.5 en Villa Atuel, Mendoza estamos. Estamos en FM Magazine Radio en www.magazineradio.ar en Paraná, Entre Ríos. Estamos en FM Victoria 98.5 en Magdalena, Buenos Aires. Estamos en FM Mágica 94.1 en Comodoro, Rivadavia. En FM Val 94.7 en San Andrés de Giles. En Radio La Porteña en Cava a través de www.laporteniaradio.com.ar. Estamos en FM San Martín 100.5 de Lobería, Buenos Aires. Estamos en FM Estilo 107.5 en Deró, Buenos Aires. En Imagen 99.5 en Piedrabuena, Santa Cruz. En 4K Radio Streaming 107.5 en Concordia, Entre Ríos. Estamos en, ¿dónde más estamos? En FM Digital 93.5 en la radio de Empalme en Lobos, provincia de Buenos Aires. Bueno, a ver qué se nos ocurre en regalar para agilizar un poco el turismo, para invitar a la gente que se quede, que no pase, que se quede, que disfrute de un par de días. Ya algo se nos irá a ocurrir, seguramente. Bueno, por lo pronto se me ocurre cerrar este ritual y esperarte mañana, el viernes. Sigan participando, de verdad, que lo hacen muy bien, lo hacen muy bien. Hoy están on fire con la creatividad. Me gusta leerlos. Será hasta mañana. Hasta aquí lo que hay que escuchar. Chau, chau.
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Hola, ¿qué tal? Muy, pero muy buenas tardes. ¿Cómo andan, amigos? Acá estamos comenzando la tarde joven de la radio 2026 a través de Digital FM, la radio de Empalme para todo el mundo. Hola, ¿qué tal? Muy, pero muy buenas tardes. ¿Cómo andan? ¿Todo bien? Espero que sea así. Que estamos comenzando esta tarde joven de la radio 2026, temporada número 28 a través de Digital. ¿Cómo va la cosa? ¿Todo bien? Bueno, espero que sea de la mejor manera. Nosotros dispuestos a disfrutar dos horas con lo mejor de la música nacional, internacional y latina de todos los tiempos. Ustedes ya pueden empezar a programar aquí en la radio a través de nuestra clásica línea telefónica, mensajito de texto, WhatsApp, Telegram. Seguinos a través de 93.5 en toda la región, vía internet a través de www.fmdigitalenpalme.com. .com.ar. Tarde de día jueves 30 de julio, nos caemos de julio ya, ya estamos ahí en la recta final, arrancando por supuesto el mes de agosto. Bueno, en fin, amigos, aquí estamos en vivo en esta tarde con el cielo ligeramente nublado. En un rato vamos a estar hablando del tiempo y vamos a disfrutar dos horas con muy buena música. Hoy, por supuesto, algo de música del recuerdo. Como ustedes ya saben, todos los jueves clásicos y recuerdos. Hoy no me pidas música nueva. Pedime algún clásico, algún recuerdo. Jueves vintage para compartir con ustedes hasta las 19. Y arrancamos con música dance y del recuerdo, claro, en este jueves vintage. Clásicos y recuerdos en la tarde joven de la radio 2026, temporada número 28. Con La Bush haciendo este Sweet Dream.

Y ahí estamos comenzando la tarde de la radio con buena música dance con Corona haciendo I Don't Wanna Be Sure, ¿eh? Qué lindo comienzo con música dance de la década del 90. Estamos en este jueves 30 de julio de este 2026, temporada número 28 en digital. Hoy recordando buenos clásicos, buenos recuerdos en común en este jueves vintage hasta las 7 de la tarde con muy buenos recuerdos, muy buenos clásicos para disfrutar juntos a través de la tarde joven de la radio 2026, a través de la radio de Empalme, a través de Digital FM. Hablemos un poquito del tiempo. La gente del Servicio Meteorológico Nacional está anticipando para lo que resta de la jornada. Parcialmente nublado, mayormente nublado, con una mínima de 8, una máxima de 17. Estamos ahí cerquita de los 17. Muy bien. Para mañana viernes, mayormente nublado en la madrugada. En la tarde, algunas tormentas aisladas. La posibilidad de algunas tormentas fuertes en la tarde-noche de mañana viernes. Una mínima de 12, una máxima de 19 grados. Para el día sábado, está anticipando algunos chaparrones en la madrugada, en la mañana. Luego, parcialmente nublado con una mínima de 15, una máxima de 18, y para el domingo parcialmente nublado con una mínima de 6 y una máxima de 15 grados. La temperatura actual en Lobos en la región en este momento es de 16 grados 5 décimas, la humedad del 73%, la presión 1014.6 hectopascales, viento del este a 25 kilómetros en la hora, visibilidad normal 10 kilómetros, cielo ligeramente nublado en toda la región. En minutos estamos actualizando los datos del tiempo de la hora 17 y te contamos el pronóstico del tiempo extendido para saber qué va a pasar con el tiempo en las próximas horas, en los próximos días. Juntos vamos a disfrutar 2 horas con lo mejor de la música nacional, internacional y latina de todos los tiempos, que ustedes ya pueden programar aquí en la radio a través de nuestra clásica línea telefónica, el 02227-432162, el teléfono de la radio. 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Síguenos en Instagram, estamos en FM Digital Empalme. Mandanos un WhatsApp, Telegram, mensajito de texto al 2227-479565. www.fmdigitalempalme.com.ar. 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Y además estamos a través de nuestra clásica frecuencia 93.5, frecuencia otorgada por la Secretaría de Comunicaciones de la Nación, ENACOM, el RB876, nuestra sigla, Digital FM, la radio de Empalme y para toda la región. Y nosotros continuamos disfrutando de más música en esta tarde de día jueves, como lo hacemos todos los jueves, con lindos recuerdos, con buenos clásicos. Aquella música que hace un tiempo no escuchás y tenés ganas de volver a escuchar, la disfrutamos todos los jueves en la tarde joven de la radio 2026, en nuestra temporada número 28. Seguimos disfrutando de más recuerdos. Nos vamos a España con ellas, Marta y Marilia, este dúo de madrileñas. Ella baila sola haciendo Amores de Barra. Hasta las 7 de la tarde te hacemos compañía con excelente música, con buenos recuerdos, buenos clásicos en este jueves vintage, en la tarde joven de la radio, aquí por Digital FM.

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1: 17:39 minutos, te vamos a contar el pronóstico del tiempo para el día de hoy. Nos anticipa para lo que resta de esta jornada: cielo parcialmente nublado en la tarde, mayormente nublado en la noche, una mínima de 8, una máxima de 17 grados. Para mañana viernes se está anticipando mayormente nublado en la madrugada, tormentas aisladas en la mañana, tormentas más fuertes en la tarde-noche de mañana viernes, una mínima de 12 y una máxima de 19 grados.
0: Estos son los datos del tiempo. Es la hora
1: 17:40 minutos.
0: La temperatura es de
1: 16 grados 8 décimas.
0: Y la humedad
1: 72%.
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Qué lindo recuerdo, qué buen tema, ¿eh? Sonando en la tarde de la radio, en este jueves vintage, clásicos, buenos recuerdos en común para compartir con ustedes hasta las 7 de la tarde. Y este clásico de los auténticos decadentes, ¿eh? Así es. Diosa es un clásico, tema de la banda argentina, por supuesto, Auténticos Decadentes, o los Auténticos Decadentes, mejor dicho. Compuesto por Jorge Perro Serrano. Está incluido en su aclamado disco Mi Vida Loca del año 1995. Mezcla el sello festivo de la banda con aire de ska, cumbia y pop bailable, con una alocada locución estilo sonidero boliche noventoso, haciendo por supuesto hacia el final de la pista este sonido. Es un tributo lírico a la belleza femenina que recurre a la mitología marina y a imágenes caribeñas, tan linda como una sirena radiante perla marinera, dice, con como la Venus frente al mar. Por supuesto, el legado que ha dejado este tema, que es uno de los infaltables en el repertorio en vivo del grupo por su carácter alegre y contagioso, y también sumo que también es infaltable en alguna de las fiestas, ¿no? Algún casamiento, algún cumpleaños de 15, bueno, es parte también de la parte de cachengue, seguramente, de todas las fiestas. Un lindo recuerdo del año 1995, los Auténticos Decadentes haciendo Diosa aquí en este jueves vintage, con buenos recuerdos, con buenos clásicos. Hasta la hora 19 estamos en vivo a través de 93.5, frecuencia otorgada por la Secretaría de Comunicaciones de la Nación, ENACOM, el RB876, Digital FM, la radio de Empalme y para toda la región. Estamos a través de la web www.fmdigitalempalme.com.ar. 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Celo, muy fácil, 022 27 43 21 62 es el teléfono de la radio, nuestra clásica línea telefónica. Estamos en el grupo Amigos de Digital FM en Palme Lobos, en nuestro Facebook, en Twitter, arroba FM Digital Radio. Seguinos en Instagram, estamos en FM Digital en Palme. Mándanos tu WhatsApp, Telegram o mensajito de texto al 2227-479565. Nosotros seguimos la tarde de la radio, así es, estamos aquí en Palme Lobos, en 12 de octubre 41, aquí en Villa Catoni. A media cuadra de la avenida Sapiola, acá a la vuelta de la Escuela 2, para los que conocen. Disfrutando de esta tarde de día jueves con lindos recuerdos, con buena música. En esta tarde, por supuesto, con el cielo mayormente nublado, pero una linda temperatura, casi 17 grados de temperatura en este momento. El viento del este que traerá lluvia como peste seguramente. Haciéndote compañía con muy buena música hasta las 19 en vivo. Seguimos disfrutando de mucho más. ¿Más recuerdos? ¿Te parece bien? Seguimos, cambiamos, nos vamos a otra cosa. Con esta señora que también supo estar casada con un argentino. Así es, como te contábamos hace un tiempito, y lo decimos siempre también, una de las españolísimas también de Azúcar Moreno estaba casada con un argentino, sí. Y esta señora también estuvo un tiempito casada con un argentino. Estamos hablando de Marta Sánchez. Con el tema que se hizo conocida en toda la Argentina y en todo el mundo con su álbum debut. Esto es Desesperada. Hasta las 19 estamos en vivo en la radio de Empalme en Digital FM, donde suenan todos tus éxitos, donde suena toda tu música.

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Así estamos, comenzando nuestra segunda hora en la tarde joven de la radio con los mejores clásicos digital. Locución, Patricia Agostinelli. Puesta en el aire y conducción, Luciano Rojas. Producción general, LP Producciones.

lindo recuerdo para arrancar así nuestra segunda hora aquí en la tarde joven de la radio. Fuimos a Francia con Laurent Boglossi haciendo este Bubbles Shower. Otro clásico digital que podés escuchar es este sábado de 22 a 2 de la mañana en Clásicos Digital, 4 horas compactadas con los mejores clásicos de las últimas 5 o 6 décadas. Solo por Digital FM, la radio de Empalme para todo el mundo. Esta canción la usaban de cortina hace un tiempo, no sé si seguirá usando, ¿no? En el Alargue, el programa de la red, ¿no? Que iba por la trasnoche con Cali Fidalgo, Marcelo Bafa, que nos ha dejado físicamente, pero ha dejado una. Ha quedado una leyenda, ¿no? Por supuesto, del periodismo deportivo en nuestra querida República Argentina. Así que, bueno, un lindo recuerdo de Laurent Boglossi aquí en la tarde de la radio. Linda canción esta, Bubbles Shower. Es una famosa canción de pop lanzada en el año 1978 por el cantautor y compositor francés Laurent Boglossi. Escrita junto a Alan Souchon. El tema parodia de forma pegadiza y bailable el deseo de convertirse en una estrella de la música. Lindo recuerdo, Bubbles Shower en la tarde de la radio, este recuerdo del año 1978, haciendo por supuesto Laurent Boglossi este lindo recuerdo. Otro buen clásico digital que podés escuchar el sábado, de 22 a 2 de la mañana, ya un clásico de FM Digital. 022-27-43-21-62 el teléfono de la radio. 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Y por supuesto que estamos a través de nuestra clásica frecuencia 93.5, frecuencia otorgada por la Secretaría de Comunicaciones de la Nación, ENACOM, LRB 876, Digital FM, la radio de Empalme para toda la región. Y continuamos la tarde de la radio, por supuesto en un ratito llegará otro buen clásico, claro que sí, otro buen clásico digital. Tendremos también bloque romántico del recuerdo, lento internacional del recuerdo y mucha música para compartir en este jueves vintage, clásicos y recuerdos hasta las 7 de la tarde. Sigue la música en la tarde de la radio, otro buen recuerdo, ella es Sandra Sá, esto es Tirá Afuera. Tenemos mucho para compartir con todos ustedes hasta las 7 de la tarde. Estamos en vivo en la radio de Empalme en Digital FM.

linda canción, qué lindo recuerdo este de los chicos de Magneto haciendo Hacia el Sur. Una banda que se había disuelto, que había cambiado su cantante, ¿se acuerdan? Pero volvieron hace un tiempito, no con el éxito, por supuesto, de la década del 90, pero habían regresado con algo de lo nuevo, por supuesto. Ya con temas un poquito más actualizados, ¿no? A lo que estamos viviendo en esta época. Magneto en la tarde de la radio, comenzando el bloque romántico del recuerdo de este jueves vintage, en este jueves 30 de julio de este 2026, nuestra temporada número 28 aquí en Digital. Comunicate, 43-21-62 el teléfono de la radio, o si no directamente mensajito de texto, WhatsApp, Telegram al 2227-479565. Estamos a través de www.fmdigitalenpalme.com.ar hacia todo el mundo, sino para toda la región a través de 93.5. Y el bloque romántico llega al lento internacional de recuerdo del día de hoy, que es un temazo. Nos vamos al Brasil, ¿no? Así es, con ella, haciendo esta linda canción que fue un clásico de la década de mediados de la década del 80. Con Joana haciendo Mañana Tal Vez, Amata Tal Vez, sonando en la tarde de la radio. En el bloque romántico.

por la cantante brasileña Joana, compuesta por Michael Zubillian y Paulo Masada. Pertenece a su octavo álbum de estudio homónimo y se convirtió en uno de los mayores éxitos de su carrera, vendiendo más de 1 millón de copias. Qué lindo recuerdo, ¿eh? Así es, nos fuimos al Brasil hoy para recordar este lentazo, este temazo, de Joana, lanzado en el año 1986. Mañana tal vez un buen clásico ya, así es, sonando en este bloque romántico del recuerdo en este jueves vintage, con clásicos, con buenos recuerdos, hasta las 7 de la tarde, haciéndote compañía a través de 93.5, frecuencia otorgada por la Secretaría de Comunicaciones de la Nación, ENACOM, el RB876, Digital FM, la radio de Empalme y para toda la región. 022-27-43-21-62, el teléfono de la radio. 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Seguinos en Instagram, estamos en FM Digital en Palme. Mándanos un WhatsApp, Telegram, mensajito de texto al 22-27-47-95-65. www.fmdigitalenpalme.com.ar. Escuchás la radio, te informás y tenés la posibilidad de llevarnos en tu tablet, en tu teléfono inteligente, en cualquiera de tus dispositivos móviles, a cualquier parte del mundo donde vayas. Nosotros vamos a seguir disfrutando de más música en esta tarde de la radio, cerrando el bloque romántico de este jueves, bloque romántico del recuerdo en este jueves vintage, jueves 30 de julio. Ya nos caemos de julio, ahí estamos, ya se va despidiendo julio, arrancando agosto, poquitos días, así es, y por supuesto disfrutando de la muy buena música, hoy con buenos recuerdos. Vamos a cerrar este bloque romántico con este señor, que por supuesto aquí en la Argentina lo conocimos porque fue también el tema musical de una novela, ¿se acuerdan? Abigail, así es, con Fernando Carrillo y Katy Rinfulop, que eran pareja, que se casaron, bueno, después se separaron. Katy se vino a la Argentina, bueno, y ya la historia de Loba Sabatini ya lo saben. Pero bueno, interpretó esta novela llamada Abigail, por supuesto, y la cortina musical que iba a poner en ese momento, creo que era Canal 11 todavía, ¿no? Era de este señor. Se trataba de una alumna de un profesor, Fernando Carrillo, que bueno, como te dije hace un ratito, fue después el esposo, ¿no?, de Katy Rinfulop. Katy Rinfulop era la alumna, muy jovencita, Franco De Vita, Solo Importas Tú, esta versión en vivo sonando en el bloque romántico, cerrando el bloque romántico de este jueves.

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Estamos escuchando otro buen recuerdo en la tarde de la radio con la agrupación Imagination haciendo Flashback. Un buen clásico, un buen recuerdo para compartir con todos ustedes. Hasta las 7 de la tarde estamos en vivo, a través de 93.5 para toda la región, a través de www.fmdigitalenpalme.com.ar hacia todo el mundo. Comunicate, 022 27 43 21 62 el teléfono de la radio, o si no directamente, mensajito de texto, WhatsApp o Telegram al 22 27 47 95 65.

Y volvemos a escuchar música en nuestro idioma. Volvemos a la República Argentina con ella, con Hilda Lizarazu. Y este recuerdo con su grupo Man Ray. Sola en los bares.

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estamos llegando al final de la tarde de la radio con buena música, con algo de los españoles, Revolver haciendo Si es tan solo amor desde Revolver Básico. Vamos y te contamos cómo va a seguir el tiempo en las próximas horas. Bueno, para mañana viernes, mayormente nublado en la madrugada, tormentas aisladas en la mañana, tormentas fuertes en la tarde-noche, una mínima de 12 y una máxima de 19 grados. El sábado, parcialmente nublado, eso es la tarde-noche, pero vamos a tener una madrugada y mañana con algunos chaparrones y luego parcialmente nublado en la tarde-noche con una mínima de 15 y una máxima de 18 grados. La temperatura actual en Lobos, la región, 16 grados, la humedad 76%, la presión 1014.2 hectopascales, viento del este a 17 kilómetros en la hora, visibilidad normal 10 kilómetros, cielo parcialmente nublado en toda la región. Algo tan hermoso no puede quemar. Hasta aquí llegamos con la tarde de la radio, esperando que hayan pasado una excelente tarde junto a nosotros. Muchas gracias a los amigos que se han comunicado, a los amigos que han mandado mensajes. Gracias a vos por estar del otro lado, como siempre, escuchando la radio. Nosotros nos vamos, nos vamos a encontrar mañana como siempre de 17 a 19 para compartir 2 horas con lo mejor de la música nacional, internacional y latina de todos los tiempos. Nos vamos, nos reencontramos mañana a las 5 de la tarde. Beso grande para todos, los quiero mucho. Hasta mañana.

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3: Hola amigos, bienvenidos a este su programa de orientación familiar, especialmente hecho para esta hermosa localidad de Lobos, todos sus alrededores, donde estas ondas hercianas llegan con su maravillosa sintonía y nos permiten tocar las puertas de tantos corazones afligidos, de tantos corazones enfermos, de tantos hogares destruidos, de tantas personas pidiéndole a Dios un aliciente de vivir, pidiendo una oportunidad para avanzar, salir adelante, mejorar y darnos la oportunidad a nosotros como congregación de poder venir acá y entregarla. Es maravilloso, la respuesta ha sido maravillosa, tenemos un reporte de sintonía muy bueno, personas que quieren ya venir a la primera inauguración, que quieren conocer de los tres elementos, que quieren conocer de lo que está pasando en su presente, pasado, futuro, por qué les ha costado avanzar, por qué las chakras, los cultivos no progresan, los animales se enferman, por qué en el campo todo viene de para atrás, la tierra enferma, lo que se siembra se viene perdiendo, pasando por situaciones y pérdidas bastante difíciles. Muchos visitando médicos, haciendo recetas, tomando medicamentos y hasta los mismos médicos no encuentran nada. Personas siendo atacadas a través de la ventaja, la maldad, la envidia. Y cuando llegamos a esta localidad, lo primero que nos dimos cuenta es que es muy gente muy buena, luchadora, trabajadora, gente que quiere salir adelante, gente que le mete ganas, que día tras día se levanta para reinventarse, para querer avanzar, pero llega la maldad, la envidia de un vecino, la envidia de una persona que quiere dañar la relación, de una persona o un mismo familiar, un mismo ser querido que quiere causarle daño a otro solamente por poseer lo que el otro tiene, o porque quiere destruir el hogar, o porque quiere verlo postrado a una cama. Y para eso hay que ver para poder creer. Hermano, hermana que me escucha, la maldad ha existido y va a existir. Lo que hay que estar es protegidos, lo que hay que estar es con los ojos bien abiertos para saber dónde no ir, dónde no estar, qué caminos no recorrer, qué relaciones darle fin, qué puertas cerrar, porque está reinando la maldad y está donde menos lo imagina. Cuando los hogares se destruyen, empieza a llegar la escasez. empieza a llegar la falta de comunicación, empiezan a llegar las enfermedades, empieza el negocio a quebrar, los animales a enfermarse, todo lo que compra se rompe, las plantas se marchitan, los animales se enferman. Todo esto son señas de que algo alrededor anda mal, de que algo no está bien. Muchas personas tienen hasta 2, 3 empleos y no pasan de lo mismo. Les cuesta llegar a fin de mes. Muchos están pasando por situaciones y penurias difíciles que más de uno no lo sabe, porque cada quien vive en su propio apuro, pero nadie sabe con la sed que bebe otro. Nosotros como congregación de metafísicos, videntes, homeópatas, tarotistas, estudiadores de la ciencia oculta, queremos entregar elementos que están superando y cambiando la vida de muchas personas. Y si usted es una de las personas que quiere recuperar el bienestar, la tranquilidad, la salud, que es lo más importante en la vida, véngase este viernes 31 de julio. 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Tráigame la primera orina de la mañana si su problema es de salud. Va a reclamar totalmente gratis los 3 elementos. En ellos va a conocer cómo a través de esta unción, el dolor, el malestar, el agotamiento, llámese natural o sobrenatural, va a desaparecer. El riego de champán y rosas, el segundo elemento, para que limpie la quinta, la chakra, el cuerpo, la casa, el negocio, el auto que mantiene roto. Y la carta numerológica que está ayudando a ganar y apostar, acertando con exactitud. ¿No creen nada? Venga para que se quite la venda de los ojos, se dé la oportunidad de estar bien en el lugar adecuado y con las personas adecuadas. 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Vamos a darle respuesta a los mensajes y llamadas que nos comienzan a llegar.
4: Hola, buen día. Soy María Marta Aguirre, el 16 de julio del 80. Ella sabe por qué me levanto tan mal, de caída, todo eso. Todos los días me levanto de caída, quiero levantar, quiero moverme y no. ¿Qué tengo?
3: Marta querida, que el Señor te bendiga. Inmediatamente te pongo en una cadena de oración. Yo estoy viendo mucha preocupación, una persona que lo ha dado todo por la familia. Estoy viendo que la rodilla izquierda le duele mucho más, aunque la derecha también siente molestia, pero la izquierda a veces la inmoviliza. Siente mucho sueño, mucha pesadez, los pensamientos son constantemente negativos, le está costando últimamente tomar decisiones, ya como que se siente vencida, acabada, como que no quiere luchar más por mantenerse de pie. Y todo esto es porque su alma se siente muy triste, muy sola. Ha dado todo para todos y cuando usted ha necesitado a alguien, la han dejado como está en este momento. Es más la tristeza del alma y la enfermedad de su corazón qué realmente lo que está viviendo su cuerpo. Cuando el cuerpo no se utiliza, Marta se pierde. Tiene que salir a caminar, tiene que agradecer. Vivir en gratitud es una de las bendiciones y los primeros antídotos para empezar a abrir puertas, a recibir cosas maravillosas. Usted es una mujer que ya hizo lo que tenía que hacer, Marta. Ya dio lo que tenía que dar. Ahora debe de preocuparse por usted. 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Tráigame la primera orina de la mañana. Recuerde reclamar totalmente gratis los tres elementos. El aceite de la longevidad es un sacramento de unción. Va a consagrar su cuerpo, va a darle vitalidad, movilidad. Se va a dar cuenta, Marta, cómo ese dolor a la rodilla, cómo ese malestar a las piernas, a la ciática, cómo esa falta de sueño, cómo ese cansancio desaparece, y lo vas a ver en una sola consulta. Yo no veo nada sobrenatural en usted, veo mucha tristeza en el alma, veo mucho abandono personal, veo que siempre dio todo por todos, pero cuando se trata de usted, se deja como último recurso, y es allí donde se empieza a recibir la siembra de lo que se ha cosechado. Hoy se siente sola, vacía, triste, sin con quién hablar, y gracias a que ha dado todo por todos, menos por usted. Ya cada quien está haciendo su propia vida y se olvidó de la persona que tanto les ayudó. Estoy hablando de sus hijos. Véngase este viernes 31, se va a quedar en línea interna, le voy a estar poniendo en cadena de oración y se va a dar cuenta cómo recupera las ganas de vivir, la salud y de estar bien consigo misma. Le pongo en oración. 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Recuerden anteponer la característica de Buenos Aires. Sí, hola.
5: La consulta, ¿cuánto está para ir? Sí, pues ya no aguanto más todo esto. Voy al médico, no me encuentran nada. Sale todo bien, los estudios, todo. Yo no sé qué hacer ya.
3: Hola, Aníbal, querido. Gracias por llamar. Lo veo bastante angustiado, con mucha desesperación. Hay mucho dolor en su cuerpo. Veo que al tomar recetas, medicamentos, ir al kinesiólogo, al querer buscar una solución para este dolor tan agudo, no la encuentra, y lastimosamente usted está siendo trabajado a través de una fotografía. Una persona del pasado, Aníbal, me le hizo un daño en el cual está queriendo que usted pierda la movilidad de su cuerpo y que el dolor sea tan agudo y profundo que usted sienta desespero, pierda las ganas de vivir, no encuentre solución. Como lo digo yo al comienzo de mi programa, se hacen recetas, se toman medicamentos y los mismos médicos no encuentran nada. Eso es lo que está viviendo usted. Me va a traer este viernes 31, que es nuestra gran inauguración, la primera orina de la mañana. Va a traer un vaso de vidrio transparente y un velón blanco. Yo quiero que usted vea quién es esta persona, no para que tome represalias, sino para que sepa que se tiene que alejar y lo más pronto posible. Y reciba los tres elementos y esta consulta por profesionales, como es el maestro José Manuel, el maestro Miguel Ángel, los homeópatas a cargo de llevar estos tratamientos a cabo, para que los resultados sean inmediatos. Quédese en línea interna, le van a reservar el turno, le van a decir el valor de la consulta y en qué horario nos va a poder estar visitando. Queda en cadena de oración Aníbal. Dios te bendiga, te esperamos este viernes 31. 11-27-04-49-41, 11-37-87-38-24. Estamos llegando al punto final del programa. Recuerden que el programa se termina, pero seguimos dándole respuesta al interno a su mensaje de texto de WhatsApp. No siendo más, me despido deseándoles que Dios los bendiga y esto será hasta el próximo programa. Hasta pronto.
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1: Bienvenidos al anteúltimo día, sí, del mes de julio. ¿Cómo están? Bienvenidos. 30 de julio, jueves repleto de buena energía, con unas canciones que te van a sorprender, con música realmente muy linda, con mucha pasión, sí, que es lo que tratamos de ponerle a cada programa.

Estamos escuchando Roxanne aquí en el Club Retro, en la Máquina del Tiempo, y vamos con más rock, en este caso desde Australia y para todo el mundo. Esto se llama You Shook Me All Night Long, AC/DC, en el Club Retro.

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0: Es la hora 19, 31 minutos. Temperatura 15 grados. Humedad 83%.
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jueves y recién mañana es viernes, pero también mañana termina el mes de julio. Tremendo. Bueno, todo el amor del mundo, temazo de la mano de esta banda llamada The Outfield, ¿se acuerdan? Quédate con nosotros, disfruta de las mejores canciones.

All the Love in the World, todo el amor del mundo. Era la música de The Outfield, mientras que la fiesta continúa en este jueves. Qué temazo este, ¿no? También otro que nos hizo bailar a lo largo de muchísimos años. Ellos son The Romantics. Ellos hablan en tus sueños. Talking in your sleep. ¿Los escuchamos?

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1: Qué genio, por favor. El salmón, Andrés Calamaro. La parte de adelante, ¿no? Canción histórica, tremenda letra, tremenda melodía, tremenda música. Ahí estaba Calamaro sonando en el club. Nadie es perfecto, Los Redondos. Abrazo al cielo, al indio, y a tanta música que nos regaló. Señoras y señores, dice...
2: ¿Y

Tremendo, muy bueno, Juanse, ¿eh? Los Ratones Paranoicos. Sacó disco nuevo, hizo un homenaje a Papo, Ruta 66. Tremenda versión la de Juanse, se las recomiendo. La vamos a pasar en estos días. Ella es Tina Turner, te acompaña en este jueves con The Best.

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3: Tremendo programa en el día de hoy, prepárate, ya llega el rey del pop, llegará Rod Stewart, llegará George Michael, tenemos una nueva media hora preparada especialmente para vos. En esta edición de jueves, en este anteúltimo día de julio, en el Club Retro subí el volumen. Llega el rey del pop, Michael Jackson, qué temazo, por favor. Tenés ganas de bailar, tenés ganas de recordar Michael Jackson aquí en el Club Retro.

No pares hasta que lo logres, decía Michael Jackson, el rey del pop, aquí en La Máquina del Tiempo. Y de esta manera habría uno de los álbumes más grandes en la historia de la música, ¿no? Y llega Rod Stewart, versión Darío Caminita, ¿eh?, de este clásico. ¿Se acuerdan, no? Day I Think I'm Sexy. Pero mira qué versión. ¿Cómo estamos hoy? Qué lindo jueves. Linda manera.

era figura de padre, no, no el padre de George Michael, sino que George Michael figuraba, digamos, en las relaciones como un padre, vendría a decirlo, ¿no? Vendría a ser una cosa así. Aquí estaba en el Club Retro. Seguimos acompañándote con más canciones, estas que hicieron historia y un dúo que hizo historia, ¿no? Estamos hablando de Mary y Per, Mary Fredrickson y Per Hessel, la formación anterior de Roxette, haciendo este Listen to Your Heart, escucha tu corazón.

Era Let's Dance, estabas escuchando al enorme David Bowie aquí en La Máquina del Tiempo. Programa con muchos clásicos, muchas canciones de la década del 80, algunos de los 90 también. Pero bueno, disfrutamos de cada una de estas perlas explosivas, de estas canciones que realmente hicieron historia. Nos encanta vivir con vos este programa que se llama El Club Retro, La Máquina del Tiempo. Ya volvemos, esperanos, ya volvemos.

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10: Es la hora 20, 35 minutos. Temperatura 15 grados. Humedad 86%.
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Soup Dragons haciendo Divine Thing, cosa divina. Estás en la máquina del tiempo. Así comenzamos un nuevo segmento. Señoras y señores, uy, qué temazo, por favor. ¿Se acuerdan? Pido disculpas por la garganta, ¿viste? Acá estamos con invierno en Argentina. La temperatura te golpea. Pero hay buena música.

Owner of a Lonely Heart decía Yes con la voz de Ian Anderson, ¿no? Owner of a Lonely Heart, dueño de un corazón solitario. Acá en la máquina del tiempo hay espacio para el rock en español. Se escucha este trío argentino tremendo. Gustavo Cerati, Charly Alberti, Zeta Bosio. Sí, ellos son Soda Stereo. Y esta, si la habrás cantado, bailado, habrás hecho pogo.